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0: Bienvenidas y bienvenidos a La Hora Nacional. Nos da mucho gusto estar con ustedes hoy, 20 de septiembre. Yo soy Cha y a mi lado la queridísima Leonora Milante.
1: Mi querido Cha. Oigan, hoy les vamos a platicar de las alternativas que tiene Foviste para hacernos una vivienda.
0: Con motivo del Día Mundial del Cáncer Ginecológico, les diremos cuáles son los factores de riesgo, los síntomas, cómo prevenirlos y dónde se atienden este tipo de enfermedades.
1: Vamos a hablar también de la Final de México Canta, un concurso que busca cambiar la narrativa de la música en México.
0: Les presentaremos acciones en diversas comunidades como parte de la estrategia de atención a las causas.
1: En nuestra sección Mujeres en la Historia, les presentaremos la vida de Antonia Luisa Nava.
0: Y en La Chilanguía, lo mejor de la cultura y los lugares que hacen única la Ciudad de México.
1: Recuerden que nos encuentran como La Hora Nacional Oficial. Estamos en YouTube, Facebook, Instagram, TikTok, X, Spotify y en el número 55 34 83 42 39. También nos pueden mandar un correo electrónico a lahoranacional@segov.gob.mx.
0: Empezamos.
2: ¿Qué tal? Somos el proyecto multicultural Majetzi, que significa cielo en nuestra región otomí. La siguiente pieza que vamos a presentar es un homenaje a la Huasteca y se titula La Xochipitzahua.

0: Hoy se conmemora el Día Mundial del Cáncer Ginecológico. Esto se refiere a un grupo de enfermedades que pueden aparecer en los diferentes órganos del aparato reproductor femenino: el cuello uterino, endometrio, ovarios, vagina y vulva.
1: Es muy importante entender qué factores aumentan el riesgo, cuáles son los síntomas que no se deben ignorar y qué opciones hay cuando se confirma el diagnóstico.
0: Si necesitan orientación sobre prevención, diagnóstico o tratamiento, la Secretaría de Salud y el Instituto Nacional de Cancerología tienen mucha información en la página www.incan.salud.gob.mx. Ahora, para platicar sobre este tema, está con nosotros la doctora Fabiola Estrada, coordinadora del Departamento de Oncología en el Instituto Nacional de Perinatología. Bienvenida a la Hora Nacional, muchas gracias por acompañarnos.
2: Gracias por la invitación, un gusto estar aquí.
1: Al contrario, doctora, muchísimas gracias. Y queremos empezar preguntándole, ¿cuáles son los tipos de cáncer ginecológicos más comunes en las mujeres y en qué etapas de la vida suelen presentarse con mayor frecuencia?
2: Como ya lo comentaron, son todos los que tienen que ver con el aparato reproductor. El más frecuente que nos llega a afectar es el del cuello uterino. Otro de los más frecuentes es el cáncer de endometrio. El endometrio es la parte que cubre por dentro el útero y que se desprende con cada menstruación. Y otro de los más frecuentes es el cáncer de ovario. Depende mucho de la edad, el que pueda ser más frecuente o a qué edad es más frecuente. Generalmente después de los 40 años es cuando llega a haber como mucho más riesgo. Sin embargo, por ejemplo, también en el cáncer de ovario, que creo que es importante mencionarlo, también hay mujeres jóvenes a las cuales se les puede diagnosticar este tipo de tumor. Aunque la ventaja en comparación al cáncer de ovario, que llega a afectar a mujeres más grandes, llegan a tener un mejor pronóstico. Entonces, siempre depende mucho también de la edad. No es enfermedad exclusiva solamente de mujeres mayores, que también eso es importante.
0: O sea, lo que tenemos que hacer es estar constantemente yendo a revisiones ginecológicas para cualquier edad. Si hay algún indicio de alguno de estos tipos de cáncer, pueda ser detectado a tiempo.
2: Que estemos acudiendo de manera anual mínimo cuando no tenemos algún síntoma a la revisión ginecológica es indispensable para que también nosotros como médicos hay cosas que tenemos que valorar dependiendo de los factores de riesgo, antecedentes y molestias que probablemente podrían ser para algunas como que no son tan importantes, pero que ya para nosotros empiezan a ser foquitos con lo cuales podríamos indicar algún tipo de estudio, revisión o algo para hacer alguna detección oportuna, que siempre eso es lo principal en el cáncer. Entre más pronto se diagnostique, el pronóstico siempre va a ser mejor. De los más importantes, cáncer cervicuterino, que es el principal que nos llega a afectar a las mujeres. Como sabemos, el principal factor de riesgo que tenemos es la infección por el virus del papiloma humano, que es muy, muy, muy alta o muy frecuente esta infección. Ahorita ya tenemos esta herramienta, la vacuna, que se puede aplicar a las niñas entre los 9 a los 11 años o 13 años o en quinto de primaria, antes de que inicien vida sexual. Hay países en donde ya se ha logrado prácticamente erradicar el cáncer cervicuterino. Y también no solamente el cáncer, sino también estas lesiones premalignas, que también obviamente están asociadas a este virus, que se pueden detectar a tiempo al realizarnos nuestras revisiones de manera constante, ya sea con el Papanicolaou o con las pruebas de detección del virus del papiloma humano. Prácticamente ya cuando iniciamos una vida sexual, y esto dirigiéndome específicamente a lo que es el cáncer cervicuterino, ya tenemos que acudir a una revisión de manera constante o anual, como les mencionaba, el hecho de que nos tengamos que hacer el Papanicolaou, que antes la recomendación era hacerla como de manera anual, ahora han ido modificando un poco. Si tenemos tres citologías normales, incluso se puede hacer cada 3 años, están estas pruebas que son combinadas, la del virus del papiloma humano junto con la citología, en la cual pueden ser hasta cada 5 años, pero sí es muy importante que sí sepamos que a pesar de que no tengamos algún síntoma, tenemos que acudir a las revisiones, porque todos este tipo de tumores o el cáncer cervicuterino no dan ningún tipo de síntoma en manera inicial. Incluso cuando tenemos infección por virus del papiloma humano, tampoco no va a haber ningún síntoma, no da flujo, comezón, ardor.
0: Nada más como por cualquier cosa, ¿cuáles serían estos síntomas que podríamos tener?
2: En cuanto al cáncer cervicuterino, si empezamos con sangrados o flujos anormales que sean abundantes, de mal olor, sangrado después de tener relaciones sexuales, empezar con dolor pélvico.
0: Si alguien que nos está viendo o escuchando se quedó con alguna duda, ¿tendrá usted redes sociales como para que se puedan comunicar con usted?
2: Sí, en Instagram estoy como doctora.estrada.oncogine.
0: Mil gracias por habernos acompañado aquí en la Hora Nacional. Hoy en un día en el que es tan importante hacer conciencia sobre estos problemas de salud y sobre todo sobre la prevención.
2: Sí, es lo más importante. Siempre el acudir a nuestras revisiones, quitarnos el miedo, eso siempre va a ser lo más importante.
1: Muy bien, doctor Estrada, gracias por estar aquí con nosotros en la Hora Nacional.
2: Muchas gracias.
1: Y gracias a ustedes, por favor, no se vayan.
0: La vivienda es un patrimonio y una decisión financiera a largo plazo. Para las y los trabajadores al servicio del Estado, Foviste les ofrece diferentes modalidades de financiamiento para comprar, construir o mejorar una vivienda.
1: Si son derechohabientes y están pensando usar su crédito, pueden entrar a www.gov.mx/Foviste. Ahí pueden encontrar información sobre los requisitos, trámites y herramientas para conocer sus opciones.

0: Hablar de vivienda también es hablar de bienestar y de la posibilidad de que las familias tengan un patrimonio. Para las personas trabajadoras al servicio del Estado, el Fovisste tiene distintas alternativas para comprar una vivienda, construirla, ampliarla, repararla o mejorar sus condiciones.
1: Y muchos de estos procesos ya pueden hacerse sin sorteos ni convocatorias, con opciones que permiten conocer desde el principio cuánto crédito se puede obtener y cómo conseguirlo. Para platicar de todo esto nos acompaña el ingeniero Víctor Villegas, de una sociedad financiera de objeto múltiple que originan los créditos del Fovisste. Ingeniero, bienvenido a la Hora Nacional.
2: Hola, muy buenas tardes, muchas gracias. Efectivamente, nosotros venimos de una SOFOM que se llama Alra del Sur, la cual estamos autorizados desde hace más de 14 años con el Fovisste. Nuestra labor principal es llevar de la mano a todos los acreditados que quieran ejercer su crédito por primera vez para tener una vivienda. Esto es muy sencillo, como ya no hay sorteos, ya no hay convocatorias, en cualquier momento que un acreditado quiera ejercer su crédito, basta con que tengamos 9 bimestres cotizados, es decir, año y medio trabajando ininterrumpidamente, ya pueden ser acreedores de un crédito hipotecario con el Fovisste. Hay varios créditos, podemos ejercerlo de manera individual, con nuestra pareja, si también cotiza el Fovisste. Podemos unir nuestro crédito también, si nosotros cotizamos al Infonavit como al Fovisste, los podemos unir. O igual, si mi pareja cotiza al Infonavit y yo al Fovisste, también podemos unir esos créditos. Inclusive, si en nuestra vida laboral nunca ejercimos ningún crédito, podemos ejercer un crédito ya jubilados, que es el crédito de pensionados. Ah. En todas esas modalidades nosotros los podemos apoyar con mucho gusto.
0: ¿Usted se tiene que usar forzosamente para vivienda o puede retirarse, digamos, el dinero
2: para usarlo
0: como pensión?
2: Es correcto, solamente es para vivienda.
0: Ya
2: que el crédito es con una garantía hipotecaria, por eso es importante adquirir el inmueble, la cual va a quedar hipotecada a favor del instituto.
1: ¿Qué es exactamente una SOFOM? Ya lo dijimos ahorita al principio que es una sociedad financiera de objeto múltiple, pero ¿qué más hacen?
2: Prácticamente nosotros llevamos de la mano al acreditado desde el primer día que quiere ejercer un crédito hasta la firma de la escritura. Hay muchas dudas o mucha gente que anda buscando dónde ejercer, qué hacer. Lo primero que hacemos es que nos contacten. En la página del Fovisste estamos 15 SOFOLES autorizadas, las cuales con mucho gusto les podemos apoyar. Primero vamos a checar que sí tenga los bimestres cotizados, que tenga la antigüedad. Una vez que el acreditado sí puede ejercer su crédito, le vamos a ayudar a enfocar que el inmueble que él quiera adquirir cuente con las características jurídicas y técnicas que nos marque el instituto. Es muy sencillo, el inmueble no tiene que tener un gravamen, tiene que tener mínimo 40 años de superficie construida y 2 recámaras. Prácticamente okay. Con eso podemos comprar el inmueble. Y es bien importante, el derechohabiente puede comprar una vivienda en cualquier parte de México. No es necesario que si trabajo en el Estado de México, compre en el Estado de México. Puede comprar donde él desee.
1: Si su familia es de Michoacán, puede comprar en Michoacán,
2: a Michoacán,
1: Zacatecas, etcétera, etcétera.
0: ¿Qué tenemos que hacer nosotros para saber, por ejemplo, a qué SOFOM acudir? ¿Hay algún directorio o cómo funciona?
2: En la misma página del Fovisste, ahí ingresamos donde dice SOFOLES autorizadas por el Fovisste, y va a desplegar las 15 que somos. Ahí, de acuerdo a la ubicación de cada SOFOL, de acuerdo a su centro de trabajo, puede seleccionar la que más cerca le quede.
0: Digamos que todas operan igual.
2: Es correcto.
0: Da un poco lo mismo con cuál elegimos.
2: Es correcto. Todos operamos con el mismo característica.
0: En el caso, por ejemplo, de que yo quiera sacar un crédito conjunto, ¿tengo que ir con la persona con la que quiero sacar el crédito en el primer acercamiento? ¿O da lo mismo cualquiera de los dos se puede acercar primero para que ya den las instrucciones y después se juntan los papeles? ¿O cómo funciona?
2: Es muy sencillo. Sería bien importante que antes de acercarse, ya sea a una inmobiliaria o con un vendedor, que se acercaran a nosotros para explicarles cuáles van a ser los pasos que tenemos que seguir y qué documentos es con los que tiene que contar la vivienda. Y los vamos llevando de la mano. Es muy, muy, muy sencillo realmente. Prácticamente un trámite de vivienda nos lleva entre 20 y 30 días naturales.
1: ¿En serio?
2: Es muy, muy rápido.
0: Entonces, en la página de Fovisste nos enteramos, pero por ejemplo, la suya tiene redes sociales como por si tenemos alguna duda.
2: Alra del Sur.
0: Alradelsur.com,
2: ahí nos pueden encontrar en todas las redes sociales, ahí estamos.
1: Perfecto, ingeniero, le agradecemos mucho que haya venido aquí a la Hora Nacional.
2: Muchas gracias a ustedes por la invitación.
1: Y muy interesante lo que nos dice.
2: Sí, muchas gracias.
1: Y así nos las gastamos aquí en la Hora Nacional, importante, interesante, todo.

0: La estrategia de atención a las causas busca ampliar las oportunidades para las y los jóvenes en sus comunidades.
1: Entre estas acciones se encuentran Jóvenes Transformando México, que impulsa la participación y el desarrollo de las juventudes. 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
0: Si quieren conocer más sobre estas acciones, pueden consultar www.gob.mx, donde encontrarán información de las dependencias participantes, así como las bases y requisitos para acceder a los distintos programas.
1: La independencia de México tuvo historias que durante mucho tiempo quedaron en segundo plano. Antonia Luisa Nava fue una mujer que participó activamente en la lucha insurgente.
0: Les contamos su historia para reconocer que las mujeres estuvieron presentes en varios frentes de la lucha independentista y que muchas de ellas asumieron riesgos, pérdidas y decisiones con fuertes consecuencias.
2: Antonia Luisa Nava nació en noviembre de 1779 en la villa de Tixla, en el actual estado de Guerrero. En 1810, residía en Jaleaca con su esposo, sus tres hijas y cinco hijos. A finales de aquel año, la Guerra de Independencia se extendió al sur del país con José María Morelos, a quien se sumaron influyentes familias de la región, como los Galeana y los Bravo, y líderes destacados como Juan Álvarez y Vicente Guerrero. La familia de Antonia también se unió a las tropas de Morelos y estuvo presente en la toma de Tixla. Antonia pronto destacó por su entrega a la causa, con labores de cuidado, pero también empuñando las armas, por lo que se le conoció como la Generala. Antonia y su familia siguieron a Morelos en los años siguientes. Estuvieron con él en 1813 cuando se instaló el Congreso de Anáhuac en Chilpancingo y marcharon entre sus tropas hacia la desastrosa expedición de Valladolid. Durante la guerra Antonia perdió dos hijos, pero eso no la desalentó. Y aún tras el fusilamiento de Morelos, continuó con la resistencia insurgente. En febrero de 1817, las tropas de Nicolás Bravo y Nicolás Catalán fueron sitiadas por los realistas en el Cerro del Campo. De acuerdo con algunos relatos literarios nacionalistas del siglo XIX, tras un mes de asedio y resistencia, cuando las condiciones al interior del sitio eran desalentadoras, Antonia y un grupo de mujeres se presentaron ante Bravo para ofrecer sus cuerpos como alimento para los fatigados soldados que sufrían la falta de víveres. Según escribió Luis González Obregón, el ofrecimiento fue rechazado, pero conmovió a los soldados, quienes, con el apoyo de las mujeres, que se armaron de machetes y garrotes y salieron a pelear con el enemigo, lograron romper el cerco realista la noche del 14 de marzo de 1817. Antonia se mantuvo en la lucha hasta el final de la Guerra de Independencia. La Generala formó parte del desfile triunfal del Ejército de las Tres Garantías en la Ciudad de México el 27 de septiembre de 1821. Alcanzada la independencia, se estableció en Chilpancingo con su esposo, donde vivió hasta su fallecimiento, el 19 de marzo de 1843, a los 63 años.
1: México Canta es un concurso que busca cambiar las narrativas de la música mexicana y que proyecta el talento de voces juveniles.
0: Después de varias etapas de selección y competencia, el concurso llegó a su final. En la siguiente cápsula les presentamos a los ganadores: Brian Soto, Tiffany Galavis y Lisandro Espinosa.

0: Y esta noche vimos a 8 jóvenes con 8 versiones de la música mexicana, 8 canciones que nos demuestran la grandeza musical de México y la esencia de esta iniciativa. Nuevas narrativas, hermandad entre los jóvenes y el fortalecimiento de la identidad nacional.
1: Que detrás de cada uno de estos jóvenes hay muchas personas, hay sueños y ganas de transformar las narrativas para construir una nueva música mexicana.

0: Las personas ganadoras de México Canta son Tiffany Galvis,
1: Lisandra Espinosa
0: y Brian Soto.
2: México Canta, que hizo esto posible y que hizo mis sueños cumplir, la verdad, muy agradecido.
3: A toda la gente que está aquí, a toda la gente que está votando desde sus casas, muchísimas gracias. A todos los que nos apoyaron, porque fueron demasiado, muchísimas gracias.
4: Este ha sido mi sueño, la verdad, toda mi vida este ha sido mi sueño. Nunca me he sentido tan cerca de lograr algo. Ahora tener estos significa el mundo para mi mamá también, que haya podido estar aquí y que se haya sentido tan orgullosa. Estoy muy contenta.
5: Y ya llegó una semana más de nuestra Chilanguía. Entonces, si están buscando qué hacer en la Ciudad de México, aquí les dejamos una selección de actividades culturales para que vayan en familia, con amigos o simplemente para que se den una vuelta y descubran algo nuevo.
6: El jueves 24 pueden escuchar música antigua con el ensamble Las Goldberg a 4-1 en la sala Carlos Chávez del Centro Cultural Universitario. Una oportunidad para escuchar una obra de Johann Sebastian Bach en una interpretación de música de cámara y acercarnos a uno de los grandes compositores de la historia.
5: Ese mismo jueves, en el Museo Universitario del Chopo, pueden encontrar una opción para los que les gusta el cine mexicano. Se proyecta Sobre las olas, del director Horacio Alcalá, como parte del ciclo Cineastas Mexicanos Contemporáneos. Esta actividad tiene costo, pero hay descuentos para estudiantes, maestros, personas jubiladas e integrantes de la comunidad UNAM.
6: Y mucha atención, porque el viernes 25 comienza uno de los grandes encuentros culturales de esta temporada, Festival Cultura UNAM, que hasta el 11 de octubre reunirá música, teatro, danza, cine, artes visuales y otras expresiones en distintas sedes universitarias. Hay actividades gratuitas y otras con boleto, así que vale la pena revisar la programación en su página oficial www.festival.culturaunam.mx.
5: Para el sábado 26, una opción especialmente bonita para niñas y niños es Techpactia Inamochcali. Nos gusta la biblioteca, en la biblioteca Alaide Fopa del Centro Cultural Universitario Tlatelolco. Y ese mismo día también pueden participar en la actividad La Memoria del Presente en el Colegio de San Ildefonso.
6: La Ciudad de México siempre tiene algo que contarnos, solo hay que salir a descubrirlo. Armen el plan, invitan a la familia o a los amigos y dense la oportunidad de disfrutar nuestra ciudad a través de su cultura. Nos escuchamos la próxima semana.

0: El carnaval Zoque Coiteco ilumina la tierra chiapaneca en Ocosocuautla de Espinosa. Una celebración de más de 500 años donde la raíz originaria Zoque se funde con la herencia árabe y la tradición cristiana. No es solo una fiesta, son 6 días de ritual, de ofrenda a Tajajama, el Padre Sol, que marca el inicio del ciclo agrícola, la renovación y la continuidad de un pueblo que se reconoce en sus cowinás, casas sagradas donde la comunidad se organiza.
1: Creo que es el privilegio más grande para mí haber nacido en esta tierra, ¿no? Ocosocuautla me ha regalado todo lo que soy en la vida, desde persona, profesional y sobre todo ser un representante de nuestra cultura que tenemos en nuestro carnaval Zoque Coiteco.
2: Ser Zoque es un orgullo, una alegría muy grande, una representación en la cual nosotros demostramos nuestra identidad de nuestra tierra chiapaneca.
0: En cada cowiná, el pueblo se encuentra y al visitante se le da la bienvenida con harina de maíz en el cuello, que lo hace parte de la comunidad. Bailan el tigre y el mono, suenan la flauta y el tambor, y las comideras comparten el alimento sagrado, el cacapote, el puchinú y el huacasís caldo.
3: Pues con mucha alegría, sobre todo con mucho orgullo, porque pues somos un pueblo auténtico y sobre todo un pueblo con identidad. Ese es un privilegio que tiene este pueblo, que a través del tiempo pues seguimos preservando nuestra historia.
1: Cuando yo me pongo este traje, cuando tengo la oportunidad de estar en el carnaval, lo hacemos con más pasión, porque sí creemos y estamos seguros de que sí movemos todo lo que hay en el universo para que tengamos lluvias, para que tengamos una buena cosecha y el pueblo sea muy rico en eso.
0: Es la ofrenda de la comunidad que agradece y marca un ciclo que se renueva. Vecinos, familiares y visitantes unidos para pedir lluvia, abundancia y buenas cosechas como hace 500 años. Así se vive el carnaval Zoque Coiteco.

0: Para cerrar esta primera media hora y aprovechando que estamos en el mes patrio, los dejamos con una frase de Leona Vicario. No solo el amor es lo que me ha hecho tomar parte en esta causa, también el convencimiento de que es justo y necesario.
1: Totalmente. Esta frase nos sigue recordando a más de 2 siglos que la historia se construye con nuestras convicciones y participación.
0: Antes de irnos, queremos mandarle saludos a José Luis Hernández Álvarez, Carlos Alberto Lira Lozano, GMS Electrificaciones en Toluca y Rafael Vázquez Castro.
1: También para Luis Calvillo, Cecilio Godínez, Verónica Muñoz Centeno, Carolina Corona Villarreal y Sergio Ponce en Washington, D.C.
0: Muchas gracias por acompañarnos todas las semanas. Recuerden que nos encuentran como La Hora Nacional Oficial en YouTube, Facebook, Instagram, TikTok, X, Spotify y en el número 55-34-83-42-39. 55-34-83-42-39. También nos pueden mandar un correo electrónico a lahoranacional@cegov.gob.mx.
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5: Hola, hola, bienvenidos una vez más a este espacio de Ya Oíste. Yo soy Génesis Sainz. Estoy más que feliz, emocionada de tratar un tema, pues del que se habla muy poco, la sarcopenia. A veces te sientes con menos fuerza, te cuesta más trabajo cargar cosas, subir escaleras, levantarte de una silla. Pues todos esos puntos hoy los vamos a aclarar. Y para eso tenemos una invitada muy especial. Nos acompaña la doctora Claudia Santillán Arriaga, que es especialista en medicina interna. Doctora, bienvenida, muchas gracias.
6: Muchas gracias, buenos días, gracias por la invitación. Y bueno, vamos a hablar de lo que es la sarcopenia, como lo mencionaban ahorita, conocido desde ya muchos años, últimamente en boga en México. ¿Por qué? Porque vamos todos para ese diagnóstico o ese síndrome que actualmente se conoce. A la sarcopenia se le menciona como sarcopenia del latín y griego, que es sars, carne, penia, disminución, que es disminución del músculo, o también se le conoce como miopenia, músculo mío, okay. Penia, disminución. Y esto va aunado a otros términos que se llaman dinamopenia, que es disminución en la fuerza, y por consiguiente también la cratopenia, que es la disminución en el músculo, disminución en la fuerza, y por consiguiente disminución en la actividad funcional diaria. Anteriormente se conocía que era un síndrome geriátrico, porque todos los cambios que vamos teniendo a partir de los 65 años van generando parte de estos síndromes geriátricos. Pero conforme han avanzado los años y los tiempos, se han hecho varios estudios condicionando que no solamente el paciente geriátrico, sino también el paciente que tiene enfermedades metabólicas, como pueden ser la diabetes, la obesidad, la insuficiencia cardíaca y recientemente más estudios sobre la enfermedad renal crónica.
5: ¿Cómo lo podemos como centrar de que no solamente es algo para la gente mayor, sino que es como un desgaste prematuro, se podría decir?
6: Sí, un desgaste prematuro. Ya fisiológicamente a partir de los 50 años empezamos a tener cambios en las células de todo el cuerpo, pero ahora México desafortunadamente somos el primer país de obesidad infantil. Al ser el primer país de obesidad infantil vamos generando mayor peso en nuestra estructura muscular y en futuro podemos llegar a desarrollar lo que es la obesidad, lo que es la diabetes mellitus y por consiguiente las enfermedades cardiometabólicas como la insuficiencia cardíaca. Entonces, todas esas enfermedades al tener un desgaste progresivo y crónico van a dar una disminución en la masa muscular corporal. Se comenta que después de los 50 años vamos perdiendo por cada año un 2% de masa muscular.
5: Wow.
6: Y después de los 65 años esto puede incrementarse hasta 13 a 24%. Anual, pero si tenemos otras enfermedades o no hacemos actividades preventivas, podemos llegar a un grado mucho mayor que puede llevarnos inclusive a la muerte.
5: ¿Cómo vamos a diferenciar que a lo mejor estamos en una buena etapa para tomar acción y decir, bueno, voy a hacer ejercicio o esto? O en dado caso, ¿cómo sé que yo tengo, ya estoy empezando con la sarcopenia o esta parte prematura?
6: En un paciente mayor de 65 años, ya podemos pensar en la sarcopenia. ¿Por qué? Porque tenemos alteraciones en todos estos factores sensoriales, marcha, se van modificando. Si estamos mucho tiempo en una sola posición, vamos a hacer contracturas musculares. Entonces, cuando yo me quiero estirar para ese ejercicio, me duele. Y si me duele, ya no lo hago o ya no lo realizo. Y un adulto mayor, que son afortunadamente no es una gran mayoría, porque ya actualmente vemos en los parques, en los gimnasios, en algunos bosques, mucha gente mayor haciendo actividad física. Entonces, ese poco que nosotros le invertamos en el ejercicio, que se considera que son 30 minutos al día o 150 minutos semanales distribuidos en lo que nosotros podamos administrarlo de acuerdo a nuestros tiempos, nos va a ayudar mucho. Pero no solamente se considera que sea la caminata, la yoga, natación, que son ejercicios aeróbicos, sino también ya incrementarle un poquito en peso, ya sea con un poco de mancuernas, con polainas, o inclusive podemos en casa, si no puedo comprarme mi mancuerna o polaina, puedo llenar unos botecitos de agua o un recipiente con arroz, con frijol, con lenteja, con alpiste y cargarlos.
0: Claro.
6: Y en las piernas podemos hacerlo con la tela que tenemos en casa que ya no nos sobra, llenarlo igual, se considera que sea de arena, pero no vamos a tener arena tan fácilmente, llenarlo igual con la semilla más chiquita que tengamos y ponerle un resortito o ponerle un velcro o unos broches para que lo podamos agregar tanto a los brazos como a las piernas. Y unos minutos, de 5 a 10 minutos que lo hagamos en casa en lo que vemos las noticias, la televisión, nuestro programa favorito o inclusive ya hay programas de ejercicio, sobre todo para adulto mayor, hay que hacerlos. Y con ese pesito que le pongamos nos va a ayudar a disminuir ese riesgo de la sarcopenia a corta edad. Cualquier paciente que tenga enfermedades crónicas, vamos a mencionar diabetes, obesidad, enfermedad cardíaca, paciente geriátrico, que curse con una recaída, como son una enfermedad o que requiere estar en el hospital por algún proceso infeccioso o descompensación, o inclusive que pueden llegar a requerir aditamentos como ventilación mecánica, están postrados en cama. Entonces, su músculo no lo moviliza.
0: Claro.
6: Entonces, muchas veces podemos ver al paciente hospitalizado y el familiar va y nos apoya a darle de comer en la boca, lo tiene apapachando en la cama, y no, al contrario. Llegando hay que moverlo, sentarlo, que coma para que no pierda esa funcionalidad. Y aquí tenemos que pedir apoyo, si lo hubiera, con una fisioterapia para que nos esté apoyando qué ejercicios puede mantener durante esa hospitalización para que se desgaste menos y pierda menos músculo. Otro es nutrición. Desde que llega el paciente al hospital, hacemos como un plan alimenticio para no perder tanto músculo y garantizar que el paciente esté ingiriendo su alimento. E inmediatamente que se egresa, mandarlo a rehabilitación física, a nutrición, psicología, si está en condiciones, y psiquiatría.
7: La proteína que venden o que pues consumen, que es como un suplemento, ¿eso ayuda? ¿O estamos hablando de mejor natural?
6: De todo natural. Mucha de la gente que va al gym le sugieren suplementos proteínicos, pero muchas veces pueden dañar o el hígado o el riñón. Claro. Y hablamos que la enfermedad del riñón es una de las que más sufren de sarcopenia. Wow. Entonces, nuestro músculo ya está establecido. Lo importante es trabajarlo y mantenerlo y movernos. Ya sea que yo tenga una enfermedad renal o cualquier enfermedad, mientras yo me mantenga activo dentro de las posibilidades, yo mantengo mi músculo. Pero si el paciente va a perder peso por la misma enfermedad, y yo le doy un aditamento, un suplemento, todo es de preferencia natural, porque eso nos va a ayudar desde la digestión, desde la salivación, de la masticación, la deglución, la absorción de nutrientes, que es mucho mejor a darle un suplemento preparado. ¿Por qué? Porque la absorción va a ser diferente. Sí, y eso se llama un suplemento que Exacto. no equivale a la alimentación. Y muchas veces los familiares o los pacientes dicen, deme una nutrición, ¿por qué no me da hambre? Es por eso un suplemento nos ayuda, pero no sustituye a la alimentación.
7: Yéndonos a la prevención, para que no lleguemos, o sea, en estos casos yo que tengo 27 años, ¿no? Y yo no quiero que cuando llegue a la edad de los 60 tenga sarcopenia. ¿Qué puedo hacer desde yo ahorita para decir, voy a prevenir?
6: Si una persona es sana, no tiene ninguna enfermedad, ninguna comorbilidad, puede tener una alimentación, pero siempre sería ideal llevarlo a cabo con un nutriólogo.
7: Okay.
6: Y conjunto con un dietista, ya que el nutriólogo nos detectó que estamos sanos, entonces el dietista nos puede dar inclusive ciertas recomendaciones de cómo balancear lo que es el plato saludable, donde un porcentaje son verduras, carnes, cereales, proteínas, y en sí todo, y sobre todo los líquidos, claro. Sobre todo hidratarnos en forma correcta, porque nuestro cuerpo se basa en toda esta homeostasis o que sea todo parejo para que pueda absorberse todos los nutrientes, y sobre todo no saltarnos alimentos. Importante. Eso es algo muy importante, porque si no llevamos el desayuno, comida y la cena, entonces nuestro cuerpo va a tomar energía de donde no tiene y entonces va a empezar a alterar todo el metabolismo. Trata de hacer un sueño reparador.
7: Nuestro cuerpo habla y hay que escucharlo, hay que saber escucharlo y tomar el tiempo para darle, porque nada más tenemos una sola vida, hay que cuidarla. Nos vemos en el siguiente episodio de Ya Viste. Yo soy Génesis Zaine Silva. Hasta luego.
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1: Ya estamos de regreso en la hora nacional y esta noche vamos a platicarles sobre los riesgos del uso problemático de la inteligencia artificial y de cómo acompañar a los menores en este nuevo contexto digital.
0: También les explicaremos cómo funciona y cómo conseguir la llave MX, una identidad digital que nos sirve para tener acceso a distintos trámites.
1: El 21 de septiembre es el Día Mundial del Alzheimer. Vamos a hablar de los síntomas, el diagnóstico y el tratamiento paliativo.
0: La música tradicional también es una forma de preservar el conocimiento. Hoy vamos a escuchar a Majetzi, con raíces otomíes y mazahuas.
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0: Y también nos pueden mandar un correo electrónico a lahoranacional@segob.gob.mx. La inteligencia artificial puede hacer muchas cosas en segundos. Responder preguntas, generar imágenes, escribir textos o explicar conceptos. Para niñas, niños y adolescentes, el reto está en aprender a usar esa herramienta sin que se convierta en un sustituto de la convivencia, el aprendizaje o el acompañamiento de los adultos.
1: Y no se trata de prohibir la tecnología, sino de aprender a poner límites, revisar qué contenidos consumen los menores y detectar cuando su uso empieza a interferir con su vida cotidiana.
0: Si necesitan orientación sobre salud mental o consumo problemático de la IA en niñas, niños o adolescentes, pueden contactar a Conasama. La línea de la vida, 800-911-2000, está disponible de manera gratuita las 24 horas, los 365 días del año. Hablar de salud mental es hablar de bienestar, de cómo enfrentamos los retos y de nuestra capacidad

0: 2000 y está disponible las 24 horas, los 365 días del año. Ahora sí, doctor, muchas gracias por acompañarnos aquí en la Hora Nacional.
1: Muchas gracias por la invitación y desde la CONASAM estamos muy felices de participar aquí.
0: Y con la pregunta, para que la gente que nos está viendo y escuchando tenga un poquito de claridad, ¿cómo es que se vincula nuestro uso de tecnologías e inteligencias artificiales con la salud mental?
1: Bueno, ha sido un tema bastante interesante, sobre todo que es algo emergente, en especial el exceso de uso de la inteligencia artificial en los últimos años. Todo esto generó una sensación de necesito buscar ayuda. Desgraciadamente, en la pandemia estábamos encerrados, ¿verdad? ¿Y qué es lo que teníamos a la mano? La tecnología. Sin embargo, hay una situación que ha estado incrementando en los últimos años, sobre todo en los últimos 4 años, sobre el uso de estas inteligencias artificiales como si fueran terapeutas. Sin embargo, el hecho de que le estén delegando toda la responsabilidad sobre su salud mental a una inteligencia artificial, creo que es algo que tenemos que tener muy en claro que pues, es un error. Sobre todo porque están diseñadas este tipo de plataformas para tratar de aludirte, tratar de convencerte de cosas y de no realmente confrontarte como sucede en la terapia.
0: Como que te dan por tu lado, ¿no?
1: Un
0: y
1: poco.
0: ¡Ay, qué genial! Todo lo que dices, tienes toda la razón, claro que es así.
1: No está generando una confrontación, que es lo que pasa en el espacio de la psicoterapia, donde necesitamos ya conocer al paciente, a la persona, y decirle, oye, ¿no te parece que esto que estás realizando pues también tiene una cierta responsabilidad tuya, por ejemplo?
0: ¿Hay algo así como también ya que se haya identificado un exceso de uso de herramientas de inteligencias artificiales al grado de que la gente quizás sea ya dependiente de esto y no esté pudiendo tomar decisiones por sí mismo?
1: Como tal, en sí, lo que se ha observado y sobre todo cuando ya hay un paso de la cognición, sobre todo en el neurodesarrollo, en la parte de los niños, niñas y adolescentes que están pues apenas generando su propio pensamiento crítico, lo que sí se ha visto es que hay una disminución en su pensamiento crítico o hasta en la cognición, vaya, en las cuestiones de planificación, de toma de decisiones y demás, y sobre todo en el conocimiento, qué tanto lo pueden llegar a realmente establecer. Eso sí, ya lo tenemos muy bien estudiado y se ha visto que va hacia la baja. La tecnología está ahí para ayudarnos, claro que sí, no hay que estigmatizarla, eso también es bien importante, no hay que satanizar estas cosas. Pero está también el buen uso y como llegó de forma, pues de golpe para todos, ¿qué tan buen uso le estamos dando? Eso es lo que tenemos que tratar de imponer en la mesa.
2: Ay, doctor, pues ya hablamos de que lo más importante de todo esto es saber pedir ayuda, eso es una parte fundamental de nuestro cuidado y el cuidado de nuestra salud mental.
1: Totalmente, y sobre todo que puede prevenir muchas otras condiciones de salud mental, no solamente la ansiedad, no solamente la depresión, y sobre todo en este mes de la prevención del suicidio, que pues se puede prevenir el suicidio si hablamos de nuestras emociones, si hablamos de lo que tenemos enfrente, si tenemos un canal de comunicación con esta persona que pues tal vez no genera mucha confianza. Pero lo que también se ha reportado con las inteligencias artificiales para conectarlo es que a veces hasta te puede llevar a tomar esa decisión de quitarte la vida.
0: Entonces,
2: o a alguien más.
1: O a alguien más.
2: Es terrible.
0: Sí, hablar de nuestros problemas, pero con un especialista en salud mental. La línea de la vida, que es gratuita, por ejemplo, nos puede orientar. Y hay también seguramente muchos profesionales de la salud mental que no cobran un dineral por sus servicios o incluso que pueden asesorarnos de manera gratuita quizá.
1: Totalmente, ¿no? O sea, vaya, desde lo que es este gobierno, ¿no? Uh-huh. Tenemos pues varias instituciones de salud. No solamente está la línea de la vida, están los centros comunitarios de salud mental y adicciones, que pues está el Iztapalapa, el Zacatenco, el Cuauhtémoc, que son servicios como ambulatorios de primer nivel. Uh-huh. Pero pues bueno, también como para tener en cuenta, existen muchas otras asociaciones y muchas otras partes de gobierno que también se dedican a la atención de salud mental. Solo es cuestión de también buscarlas y también la línea de la vida te ayuda a decir, ¿sabes qué? En tu estado hay algo aquí cerca, te puedes ir a esta dirección y te pueden apoyar en cuanto a salud mental. No necesariamente pues, se tiene que llegar a la centralización.
0: ¿Nos recuerda la línea de la vida por cualquier cosa?
1: Claro que sí, es el 800-911-2000.
0: Para lo que sea, llamamos 24/7.
1: Así es, por favor. Y también pueden meterse a la página de gobierno en donde se encuentran pues las direcciones de los lugares de atención gratuita, por supuesto.
0: Buenísimo, doctor. Pues muchísimas gracias por acompañarnos.
1: Muchas gracias por la invitación.
2: Gracias, doctor Guillermo Peñalosa. Y muchísimas gracias a ustedes por seguir con nosotros. No se vayan.
0: Otro tema importante es saber cómo acompañar a nuestras niñas y niños para que se conozcan, se acepten y aprendan a valorar aquello que los hace diferentes. Porque sentirse seguros de quiénes son también es una forma de cuidar su bienestar emocional.

0: justamente de eso nos habla El dragoncito que no sabía rugir, una historia que, a través del teatro, nos invita a reflexionar sobre el bullying, la aceptación y la importancia de no intentar cambiar a nuestros niños para que encajen.
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2: Buenas noches, México lindo y querido. Es hora de disfrutar de la fantasía, del arte que el teatro representa en la hora nacional. Hoy tengo a tres amigos aquí, a Merlino.
3: Hola, ¿cómo están? Mucho gusto. Soy el mago Merlino.
4: Hola, amigos, ¿cómo están?
2: Y el compadre Bruno, ¿cómo están?
5: ¡Hola!
2: Y ellos tres vienen a platicarnos de una obra que se llama El dragoncito que no sabía regir. ¿Y de qué se trata la obra, muchachos?
4: La obra va de un dragoncito que precisamente nace sin saber rugir y arrojar fuego. Y era la última esperanza del reino para salvarlo de las sombras. Y cuando el dragoncito no sabe rugir, se convierte en la desilusión de todos.
2: Porque todos pensarían que un dragón debe lanzar fuego.
4: ¡Llamas!
3: Fuerte y gruñir y todo. Y aquí en el reino de Baldor.
4: No sé. Por más que lo intentaba, no salían flama ni llamas.
2: Y salen hijas al flamín. Pero eso me hace diferente, claro.
3: Mira, lo extraordinario de eso, lo que te hace diferente, es lo que te hace especial. Esas burbujas tenían mucha luz.
4: Porque es la luz de la alegría de los niños y con eso descubrimos que podíamos vencer a la dama de las sombras. Y descubrimos que ser diferente es lo que debía ser. Y ese es el mensaje de la obra.
2: Oye, Bruno, cuéntame, ¿tú qué haces en la obra?
5: Yo soy un elfo, un ciudadano del reino de Baldor. Y nosotros tenemos un lema muy importante. En el reino, nada debe ser diferente, porque podría ser mal visto por los demás y hasta peligroso. Sí.
3: Pero ahí la diferencia es donde está lo que te hace realmente ser especial y le puede dar luz a este mundo.
2: Cuéntanos, Merlino, entonces si hay algún niño o niña que allá afuera se sienta diferente a los demás, ¿qué tiene que hacer? ¿Tener miedo? ¿Aceptarse?
3: No tiene que aceptar que hay magia. Siempre hay magia en el corazón. Ahí donde tú crees que de pronto ya no se puede, se puede encontrar la luz y las burbujas mágicas. Exacto. Que logran vencer a la oscuridad. ¿Con qué? Aceptándote tú que eso que te hace diferente también es lo que te hace extraordinario. Bueno, también tienen otra compañera, se llama Chispa, la dama de las sombras, que fíjate que esta dama de las sombras no creas que fue mala por ser mala. Dice que la tristeza que le daba es que se fue volviendo mala porque no la aceptaban
4: por ser diferente.
3: Por ser diferente.
4: Exacto.
3: Que nació de la tristeza, su maldad, ¿verdad?
2: Tal vez solo necesitaba un abrazo.
3: ¡Eso! Y eso pasa al final.
2: Bueno, pues entonces hay que ir a ver la obra. ¿Dónde los podemos ver? ¿Cuándo los podemos ver?
4: El dragoncito que no sabía rugir se está presentando, llevamos 3 semanas, con llenos totales en el teatro Telón de Asfalto, todos los domingos en el mejor horario, a las 12 horas del día.
2: Recomendadísima.
4: Súper recomendadísima.
2: No importa si soy 4añero, 60añero.
4: No, es para niños de 1 hasta 99 años. Recuerden que la magia siempre está dentro de nosotros mismos.
2: Ustedes son la...
3: Oye, el director, el escritor, el de la música y todo, se llama David Tort.
2: Que por cierto, hay que agradecer a David Tort, a Carlos Lomont y a Germán Gastelum que estuvieron aquí acompañándonos en este bonito set. Y muchas gracias por venir.
4: Muchas gracias, Orlando. Gracias a todos y por favor vayan al teatro porque el teatro es cultura.
2: Sí. Suelten las burbujas. Eso.
6: Hoy en día nuestra identidad también es digital y como una parte de los trámites públicos ya se hace en línea, es muy importante tener la llave MX.
0: Esta herramienta nos da acceso a distintos servicios digitales y es necesaria para trámites y registros, entre ellos algunos relacionados con las becas para el bienestar de educación básica.
6: Si todavía no tienen su cuenta, pueden entrar directamente a www.llave.gob.mx. Ahí pueden empezar el proceso y consultar la información oficial. En la siguiente cápsula les vamos a explicar paso a paso cómo tramitarla. Tome nota.
7: Y llegó el momento de resolver todas nuestras dudas en tecnología. Hoy vamos a hablar de una herramienta que literalmente nos abre las puertas a trámites, servicios y todo lo que nos podamos imaginar. Axel, bienvenido.
8: Muchas gracias, Rose. Saludos a todo nuestro auditorio. Y sí, tienes razón, el gobierno de México está innovando la forma en que realizamos los trámites.
7: Explícame bien qué es esta llave MX, ¿cómo funciona?
8: Vamos a pensar que esta llave es como una identidad única y digital, con la cual vamos a realizar diferentes trámites del gobierno. Adiós a las filas.
7: Pero tú nos vas a explicar paso a paso.
8: Claro que sí. Me gustaría decir que la Agencia de Transformación Digital y Telecomunicaciones está haciendo un esfuerzo para que todos los trámites de gobierno se puedan acceder con esta llave MX. Es de ahí su importancia. Es sumamente fácil y rápido. Primero que nada, vamos a entrar a www.llave.gob.mx. Posteriormente nos va a aparecer un botón que se llama Crear Usuario. Le damos clic y vamos a introducir nuestro CURP. Solo necesitamos tres cosas: el CURP, nuestro correo electrónico y un número de contacto. En la plataforma nos va a pedir que verifiquemos que nuestro número de teléfono sea correcto, así como nuestro número de contacto, porque ahí nos van a llegar las notificaciones. Si meten algún dato erróneo o tu correo está mal, puedes marcar al 079 y ahí una operadora te ayuda a realizar el trámite para verificar tus datos.
7: Entonces, sí tenemos asesoría.
8: Así es. También en la página vas a encontrar un link que se llama Olvidaste tu contraseña y ahí puedes restablecer tus datos para poder acceder de nuevo.
7: Pero si alguien tiene alguna duda, ¿dónde te podemos localizar, Axel?
8: Cualquier duda que tengan con respecto a esta llave MX me pueden escribir a Axel Tecnotips en Instagram o también a mi correo electrónico axeltecnotips@gmail.com.
7: Y fíjate que una de las preguntas que constantemente nos llega es ¿cuál es la diferencia o por qué la importancia de tener la llave MX?
8: Mira, vamos a tener la oportunidad de acceder más rápido a trámites, programas, porque ya contiene nuestros datos. Okay. Entonces te ahorra bastante tiempo. En la página vas a encontrar un listado enorme de trámites que ya puedes acceder con esta llave MX.
7: Entonces es muy necesario sacar esta llave MX.
8: Súper necesario y vamos a seguir utilizando. Y recuerden, digitalizar es innovar y vamos a estar mejorando cada día en este mundo de la tecnología, ¿verdad?
7: Claro.
8: Inscríbanse en llave.gob.mx.
7: Muchas gracias, Axel. Y ya saben que todas y todos ustedes realizan esta sección junto con nosotros. Por favor, escríbanos, díganos qué tipo de trámites son los que necesitan,
8: si es más fácil. Nos han estado escribiendo acerca de la CURP, de actas digitales y bueno.
7: Hay muchas dudas, Axel, así que yo te agradezco mucho que estés con nosotros.
8: Muchas gracias, Rosa.
7: Y gracias a todos ustedes por permanecer aquí en La Hora Nacional.
0: El Alzheimer es la forma más común de demencia y provoca un deterioro progresivo de la memoria, el pensamiento y otras capacidades mentales. En México se calcula que alrededor de 1.3 millones de personas viven con esta enfermedad.
6: Vamos a hablar mucho más del tema en un minuto, pero antes queremos recordarles que si necesitan más información sobre la atención del Alzheimer, pueden llamar al Instituto de Neurología en el teléfono 55 56 06 38 22.
0: 55-56-06-38-22. Sí, hoy está con nosotros el doctor Raúl Medina Rioja, médico adscrito al Departamento de Urgencias del Instituto Nacional de Neurología y Neurocirugía Manuel Velasco Suárez. Doctor, bienvenido a La Hora Nacional.
9: Hola, muchas gracias. Gracias por la invitación. Un placer estar aquí con ustedes.
6: Gracias por venir una vez más a platicarnos de una enfermedad que quizá es de las que neurológicamente más se conocen como en el ojo público, en el imaginario de la gente, pero que a lo mejor no entendemos muy bien de qué va. Entonces, ¿nos podría platicar un poquito sobre qué es el Alzheimer y qué es lo que está pasando en el cerebro de las personas que desarrollan esta enfermedad?
9: Sí, claro. La enfermedad de Alzheimer es una enfermedad que pertenece dentro de este grupo de demencias, ¿no? En el cual es un grupo de enfermedades en las que el cerebro poco a poco va perdiendo ciertas funciones. Alzheimer es la más frecuente. Se estima que son como el 60-70% de todos los casos de demencia. Ahora, a nivel cerebral, ¿no? A nivel microscópico y macroscópico, se caracteriza porque varias partes del cerebro se hacen más chicas. El término médico de esto es atrofia. Si vemos todavía con más detalle a nivel microscópico, hay depósito de dos cosas en los cerebros de las personas que viven o vivieron con esta enfermedad. Una cosa llamada amiloide y otra cosa llamada proteína tau. Se cree que esas proteínas, por muchísimos mecanismos que todavía no entendemos, junto con otros factores ambientales y demás, causan un proceso degenerativo en el cerebro de las personas.
0: Bueno, dos preguntas. La primera, ¿es hereditario?
9: Para hablar de hereditario, pero creo que vale la pena hacer como la aclaración de entre algo determinante y un factor de riesgo. Algo determinante es una variante en algún gen que lo heredamos de algún familiar y sí o sí vamos a tener la enfermedad.
6: Como la enfermedad de Huntington.
9: La enfermedad de Huntington exactamente es un ejemplo muy, muy bueno. Existen algunos de estos genes que son determinantes para la enfermedad de Alzheimer. Son los más raros, ¿no? Se estima que es del 1 al 5% de todos los casos. Y existen los factores de riesgo. Un factor de riesgo es como fumar. Sabemos que fumar aumenta el riesgo de tener cáncer, pero no todas las personas que fuman lo tienen. Entonces existen varios genes dentro de espectro de enfermedad de Alzheimer, algunos se conocen, muchos, ¿no? En la realidad, que nos dicen, si esta persona tiene estas combinaciones, tiene un riesgo aumentado, pero al 100% puede o no que desarrolle la enfermedad.
0: Y para poder prevenir o al menos reducir el riesgo de tener Alzheimer, ¿qué hábitos podemos ir incorporando desde ahora?
9: Por fortuna, dentro de todos los factores que existen para aumentar el riesgo de desarrollar la enfermedad, se dice que un 45% son factores que nosotros podemos modificar. ¿A qué me refiero con esto? Pues cosas que nosotros podemos hacer relativamente sencillas para bajar nuestro riesgo. Entre esas, si tenemos alguna enfermedad crónica como diabetes, hipertensión, colesterol alto, tratarlas. Si tenemos alguna enfermedad psiquiátrica no tratada, pues tratarla también. Cosas como el aislamiento. Si nosotros somos seres sociables y conservamos esas redes, nos va a ayudar muchísimo a reducir nuestro riesgo.
6: ¿Cuáles son las primeras señales que a veces es fácil tal vez confundir con solamente cosas características de un aumento de edad, ¿no?
9: Claro. Existen algunos cambios que conforme nosotros vamos envejeciendo son esperados, ¿no? Obviamente si esto se hace un problema y impide la comunicación, pues podría ser un dato de alguna de estas enfermedades. Uh-huh. Los primeros síntomas o los más frecuentes en la enfermedad de Alzheimer son olvidos, pero olvidos en el contexto de una persona que igual y no era así antes.
0: Uh-huh. Oiga, doctor, y cuando las personas cercanas, los familiares, empiezan a notar estos cambios, ¿qué es lo que tienen que hacer y cuáles son los principales cuidados que necesita una persona que tiene Alzheimer?
9: Lo primero es no normalizarlo. Estamos en una sociedad en la cual es muy normal que nosotros creamos que olvidar las cosas es perfectamente normal. Y hasta que no llega a un estado muy avanzado de la enfermedad, donde no comen, no se mueven y demás, ya acudimos a consulta. Lo primero sería eso, no normalizar los cambios cognitivos, buscar atención cuando veamos los primeros síntomas que nos llamen la atención, valga la redundancia, y a partir de eso intentar llegar a un diagnóstico definitivo. En función del diagnóstico definitivo, nosotros podemos implementar medidas específicas para la enfermedad que tenga la persona o el paciente, con la intención de modificar un poco el curso de la enfermedad, tenga mejor calidad de vida, que eso es fundamental y sí, no tenemos que olvidar.
6: ¿Quiere decir que no hay propiamente un tratamiento como tal?
9: Hay tratamientos que nos ayudan a controlar síntomas, algunos medicamentos que nos ayudan a mejorar un poco la concentración, pero como tal no modifican la enfermedad. Y hay terapias más nuevas que se dice que pueden modificar un poco el curso de los pacientes, pero la evidencia todavía está muy discutida. Pero la verdad es que, siendo muy sincero, no hay nada que pare la enfermedad al 100%.
0: Oye, doctor, y bueno, ya para finalizar, también es muy importante el cuidado que tienen que tener las personas que están a cargo de los pacientes con Alzheimer.
9: Ellos son una parte fundamental, ¿no?, del cuidado de las personas que viven con alguna enfermedad. Hay varias cosas que ellos pueden hacer. Número uno, construir una red de apoyo. A veces es difícil, ¿no? Pero si es solamente un cuidador el que se encarga de la persona que vive con la enfermedad, se puede desgastar. Y buscar programas de apoyo. La Sociedad de Alzheimer México, por ejemplo, ofrece estos servicios de escuela de día, en cual los pacientes pueden estar cuidados un tiempo con actividades sociales que les ayudan muchísimo a su calidad de vida, actividades de terapia ocupacional o rehabilitación física.
6: Pues un poco con miras a si alguien que nos esté viendo o escuchando se quede con alguna duda o quiere más información, ¿tendrá usted redes sociales que pueda compartir con la audiencia?
9: Y la red social que utilizo principalmente, la red X, antes conocida como Twitter, sí, ¿no? Es @MedinaRiojaMD.
6: Perfecto, pues le agradecemos muchísimo que haya venido una vez más a la Hora Nacional.
9: Muchas gracias por la invitación.
0: Al contrario, doctor, muchísimas gracias y muchas gracias a ustedes. Por favor, no se vayan, quédense con nosotros.
6: En 2010, en Temascalcingo de José María Velasco, Estado de México, nació Majetzi, o Cielo, un proyecto dedicado a enseñar y promover la cultura, la lengua y la música tradicional de esta región. Majetzi interpreta música, danzas y sones de distintas regiones de México y ha llevado su trabajo a muchos espacios culturales del país.
0: Y hoy vamos a conocer su historia y la importancia de mantener vivas nuestras tradiciones. Y para esto vamos a platicar con Fernando Corona Miguel, promotor cultural, músico tradicional, multiinstrumentista y artista plástico de origen otomí y mazahua, y con el resto de Majetzi. Maestro, bienvenido. Bienvenido. Hola, a la Hora Nacional.
10: Gracias. Saludos a toda su audiencia.
0: Muchas gracias. Maestro, quisiéramos empezar que nos hiciera usted el favor de presentar a los miembros de la banda.
10: Pues hoy me honra que me acompañe aquí el ingeniero Hugo Ramírez de Tepetzintla, Veracruz, músico también multiinstrumentista y maestro de música huasteca, que nos ha apoyado en distintos conciertos a lo largo de esta trayectoria.
0: Muy bien, ¿y a su derecha?
10: Bueno, a mi derecha está la socióloga Elia Cornejo Tenorio, del Valle del Mezquital, Hidalgo, y también es músico tradicional, ejecuta la jarana huasteca. Al lado está el maestro Luis Muñoz, de Tecozautla, Hidalgo. También laudero, construye instrumentos.
0: Ah, de haber sabido, me traigo.
10: Y es músico tradicional ya de hace muchos años.
0: Muy bien.
10: Al maestro que nos acompaña desde Pinal de Amoles, Querétaro, él es músico de sones arribeños, ejecuta el violín. Y bueno, nos acompaña desde ese hermoso cielo queretano.
0: Perfecto.
6: Ahora, Fernando, platícanos un poquito, digo brevemente, ¿cómo nació Majetzi y qué te motivó a juntar este grupo de gente tan talentosa?
10: Bueno, Mahetsi tiene una responsabilidad social ahí en mi comunidad y en las otras donde mi trabajo me ha llevado a estar presente, porque encuentro luego dificultades para con nuestro patrimonio cultural intangible. Una de esas son que nuestra lengua está en extinción, nuestros músicos tradicionales ya están marchándose de este plano astral y otros asuntos, ¿no?, con la producción y reproducción de nuestros bienes culturales.
0: Y fíjense, es padre porque han llevado ustedes su trabajo a Bellas Artes, a la UNAM, han estado en Los Pinos, en el Canal 11, ¿no?, donde muchas personas pues pueden verlos, los pueden escuchar y ayudan a que estos valores, estas tradiciones no mueran con las nuevas generaciones. ¿Qué más se puede hacer para que esto no pase, para que esto siga adelante?
10: Algunas políticas comunitarias donde la comunidad sea quien se encargue de la reproducción de la cultura, ¿no?, y no estar esperando a que otras instancias sean las que hagan el trabajo. Este trabajo de Mahetsi es un proyecto autogestivo, ¿no? Ha salido desde el puro esfuerzo, ¿no?, de mis compañeros y mío.
6: Ahora, ¿cómo funciona Mahetsi en la práctica, en el día a día? ¿Cómo se componen las canciones? ¿Cómo se decide qué forma parte de una presentación, del espectáculo? ¿Cómo se organizan, digamos?
10: Dependiendo del concierto, el contexto del evento, metemos el repertorio. Se le llama a ciertos músicos. En este caso también trabajamos con escritores en lenguas indígenas de la Casa de Escritores ELIAC, Pluralidad Indígena y también la OTIGLE, que es Organización de Traductores en la Ciudad de México.
0: Muy bien. ¿Cuáles son sus redes sociales para que la gente los pueda seguir más de cerca?
10: Bueno, está una que se llama Mahetsi, Fernando Corona.
0: Perdón, bueno, maestro, se escribe Mahetsi con H y Z e I latina, ¿verdad?
10: Con S y latina.
0: S e I latina. Mahetsi.
10: Mahetsi, cielo, la lengua otomí.
0: Mahetsi Fernando Díaz. Corona. Fernando Corona, perdón.
10: Sí. Sí. También están las de mis compañeros que tienen sus propios proyectos también.
0: Muy bien.
10: Sí. Perfecto. Voy a hacer comercial el trío Frenesí Huasteco.
0: Sí, pues ahí está.
10: El trío Hidalgo Son. El maestro Muñoz también es fundador de un colectivo, pero ¿cómo se llama? Taller de música tradicional en la Ciudad de México.
0: Qué interesante.
10: Él lo fundó. El maestro toca música ribeña con algunos proyectos allá de su región. Cada quien tenemos también otros proyectos.
6: Pues qué gusto conocerlos dentro de esta iteración. Qué bueno que pudieron venir a la Hora Nacional a presentarnos esta colectiva y que además no solamente nos lleva música, sino un montón de otros saberes y disciplinas para que podamos conocer un poquito más de la riqueza cultural de nuestro país.
10: Sí, que la cuidemos, por favor.
6: Claro. Muchísimas gracias, de verdad.
0: Muchas gracias y muchas gracias a ustedes. No se vayan porque viene lo bueno, viene la música.
11: Somos el proyecto Mahetsi. Vamos a interpretar para ustedes La Manta. Estamos en la Hora Nacional. Hamadi.

0: Y así llegamos al final de esta emisión de La Hora Nacional. Muchas gracias de verdad por estar con nosotros desde sus casas, en el trayecto, en el trabajo o desde cualquier lugar donde nos escuchen y nos vean.
1: Hasta la próxima semana y recuerden que nos pueden escribir en La Hora Nacional Oficial. Estamos en YouTube, Facebook, Instagram, TikTok, X y Spotify y también en el número 55 34 83 42 39. También pueden mandarnos un correo electrónico a lahoranacional@segov.gov.mx.
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0: alguien, no la dejes ir, para que no tengas que dedicarle una canción como esta. Paz.
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6: Esta canción va con mucho cariño y con mucho respeto hasta el cielo para nuestro aventurero, Jason Jiménez.

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0: la depresión.
1: ¡Que se vaya!
0: ¡Fuera
1: de la depresión! ¡Que se largue, que se largue! ¡Buenos días! ¿Cómo están? ¡Bienvenidos! ¡Ya llegamos! ¡Aquí andamos! ¡Ya cantó el gallito! ¡Y es momento de iniciar! ¿Cómo están? ¡Buenos días! 7:06 a.m. ¡Bienvenidos a este su programa! ¡Ya sabes! ¡Mi nombre es Carlos Durazo! Y el día de hoy te voy a estar acompañando hasta las 11 de la mañana. Vamos a compartir 4 horas bonitas, increíbles, agradables, capiratorescas, capiratorescas, bueno, capiroteadas, sí, está bien, capiroteadas. ¿Por qué? Pues porque tenemos que los corresponsales, tenemos también que los deportes, que el aprieto, los regalos, lo vial. El día de hoy, si traes algunas dudas viales, bueno, en punto de las 9 de la mañana, también la viralita, la curiosita y los trancazos. O sea, que la vamos a pasar bonito el día de hoy, lunes, inicio de semana, 21 de septiembre. Para iniciar, ¿cómo están? Buenos días. ¿Hay alguien aquí con vida? Yo creo que sí, honestamente, yo sé que sí hay alguien aquí, porque las calles están repletas. ¿Soy yo o ya está amaneciendo más tarde? ¿O nada más porque amanecimos nublados o ya está cambiando el clima? No lo sé. Yo supongo, como que pues, salí de la casa y dije, ¿por qué está oscuro todavía? Y honestamente, pensé que me había equivocado, pensé que el reloj no estaba bien, dije, salí antes, no, ¿qué horas son? No, pues estoy bien en la hora. Es que el clima ya está cambiando.
2: Ay, Dios mío, qué calor.
1: Ah, pues ya ni tanto, ¿verdad? Ya ni tanto. Vamos a darle de lleno y de rápido, buenos días a los santorales del día. A ver, ¿qué santorales traemos para ustedes el día de hoy? 21. 21 de septiembre andamos celebrando el santoral de Mateo. Muchas felicidades a todos los Mateos. A Jonás también por acá. A Melesio, Pánfilo, Alejandro, Isacio. Y por último, pero no menos importante, Ifigenia. Muchas felicidades. Hoy es tu santoral. Hoy cumples tu santoral. Vámonos al número de WhatsApp. ¿Cómo están? Buenos días, ya llegamos. ¿Quién vive? Buenas, buenas.
3: Buenos días, ¡hola! Carlita. Soy Renata, ya voy a la escuela. Feliz lunes. Ya sabes, ya tomaste café.
1: Oh, ya sabes. Renata, buenos días. Que tengas un gran día. Un muy bonito inicio de semana, que te vaya increíble en tu escuela, disfrútalo mucho, diviértete más y aprende muchísimo. Sí, buenos días, corazón platónico, excelente programa y bendiciones. ¡Ay! ¡Cállese! Buenos días, mijo, bienvenido al mijo.
4: Buenos días, Carlita, buenos ¿qué onda? Días. Que tengas muy buen turno de trabajo. Excelente día, Carlita. ¿Ya tomaste café?
1: No, mijo.
4: Yo no he tomado, Carlita.
1: Tampoco.
4: Pero ya ando chambeando en la aplicación.
1: Es todo.
4: En la plataforma. Ya sabes.
1: Ya sabes, mijo. Bienvenido. Pásale. Mira, ahorita en una chancita, pues llega a algún lugar, vea, que vendan un cafecito rico. Porque el café nunca debe de faltar en las mañanas, ni en las tardes, ni en las noches. El café siempre es bienvenido.
5: ¡Calangalana!
1: ¡Calangalana! ¡Buenos días, Carlita! ¡Qué onda, mi Medellín!
5: Resulta que suena el teléfono y, ajá, y dice el japonesito Tito, Lelia, Tokio, buenos días. Sí, buenos días. Habla Melesio. ¡Tito, Lelia, Tokio, buenos días!
1: ¡Ay, mi Medellín! Habla Melesio. ¡Ay, me encantó! ¡Ay, mijo! ¡Qué bonito despertar así tú!
6: ¡Buenos días, Carlita! ¡Hola! ¡Ya me peté! ¡Ya sabes!
7: ¡Échame!
1: ¡Y el perro!
6: ¡Y el perro!
1: ¡Y el perro! ¡Buenos días!
8: ¡Buenos días, Carlita! ¡Buenos días! ¡Bienvenida! Esperamos que tengas un excelente día, un excelente programa. dime qué es lo que ocupas, porque con esos mensajes subliminales que traes...
1: ¿Cuáles?
8: Como que algo ocupas,
1: no,
8: Carlita.
1: No, amigo, todo bien.
8: Panecito, ¿qué es lo que quieres? Tú nomás dime, rana, y yo brinco. ¡Ánimo! ¡Excelente día, Carlita! ¡Bye!
1: ¡Gracias, mi Simi! No, yo sé, mijo, pero ahorita todo bien. Muchísimas gracias. ¡Son un amor! ¡Buenos días!
2: Buenos días, Carlita.
1: ¿Qué onda?
2: Hay un poste tirado.
1: ¡Ay, Dios mío!
2: Aquí, entre la calle Boulevard Esmeralda.
1: Ok.
2: Y aquí en donde está la esquina donde venden agua.
1: Ok.
2: Para todos los compañeros corresponsales.
1: Aguas, ¿eh? Hay un poste tirado por la Esmeralda ahí en la esquina donde vende agua, de donde venden agua, nos acaban de informar para que tome las precauciones debidas y correspondientes. Sí, buenos días, Carlita, ¿ya tomaste caguama? No. ¿Qué onda, burbuja? ¿Viste el golazo del América?
7: No creo.
1: Claro que no, mijo, yo no voy a ver cochinadas. Yo pura cosa de calidad. Y el perro, Carlita, amiga, ¿cómo están? Bienvenidos.
9: Carlita, buenos días.
1: Buenos días. Oye,
9: salvó su caballero el pollo, ¿eh?
1: ¿A poco? Sí? Es que no sé, no vi el resultado. Yo me estoy esperando a que llegue el Mario y que me cuente cómo fue. Es todo. Yo no voy a ver absolutamente nada de fútbol. Más que cuando sea el mundial. Y si acaso. ¡Ah, quedó empatado! ¡No, hombre, qué cochinero!
10: ¡No!
1: Te digo, pues, para eso estaban haciendo tanto barullo, madre mía, cómo son. ¡Ahí vienen los corresponsales! ¿Cómo están las calles de Ensenada? ¡Mándame tu mensaje! Y explícanos y avísanos aquí a través de La Mejor. ¡Ya sabes!

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2: ¡Vámonos! Efectivamente, vámonos con los corresponsales. Bueno, antes de irnos con los corresponsales, déjame avisarte que el día de hoy, lunes 21 de septiembre, la Casa Municipal permanecerá cerrada. Así es, hoy las oficinas de la Casa Municipal van a estar cerradas, ¿ok? En permuta del martes 22 de septiembre, con motivo del 89 aniversario de la creación del Sindicato de Burócratas. O sea, el día de mañana se celebra su 89 aniversario, pero... lo trasladaron al día de hoy para que tuvieran puente. La caja recaudadora de la Estación Central de la Policía Municipal brindará servicio las 24 horas de 9 a 1 horas permanecerá abierta la caja ubicada en el Registro Civil Ensenada. El pago de impuestos predial puede realizarse en línea a través de la página oficial. Las labores se van a reanudar el día de mañana, martes 22 de septiembre, a partir de las 8 de la mañana. Así que pues ahí está, si usted tenía pensado darse una vueltecita por aquellos lugares, bueno, está cerrada la Casa Municipal el día de hoy. Y otra cosa, otro aviso importante, esto lo dijimos la semana pasada, por trabajos de rehabilitación, a partir del día de hoy, se va a implementar un cierre vial en la avenida Ruiz y Ámbar. Obviamente, pues te recomendamos, ¿no?, salir con tiempo a tu destino, tomar algunas rutas alternas, respetar la señalización y las indicaciones del personal que va a estar laborando en la zona. ¡Vámonos! ¿Dónde andan mis corresponsales? ¿Cómo está el tráfico allá justamente por la Ruiz, por la Ámbar, por esa zona de la ciudad? Mándeme tu reporte vial. A ver qué dice por acá. Buenos días, hola.
3: Buenos días, Carlita. Por aquí andamos por la zona de los globos.
2: Ah, no manches, esto fue el sábado, perdón. Dice, buenos días, Carlita. Sí empieza a verse la subida de la Balbita y apenas son las 6:42. Así que para que madruguen, no, oye, a las 6:42 mandaron la imagen y ya se veían bastantes carritos, Dice, buenos días, desde Villas 4, 6, 7, hay mucho tráfico, tomen sus precauciones y mucha paciencia. Ánimo, tráfico en la Reforma, paciencia, ahí enfrente de las segundas, enfrente del Cebetis, están poniendo de esos en todo el Sertuche desde Elite. Ok, son unos conos, ¿verdad? Son unos traficonos que están colocando en todo el Sertuche desde Elite. Y aquí casi llega a la entrada de, atrás del Cocolino, ok. Dice, buenos días, Carlita, enlace 2000, pórtico, Sertuche, está fluido a las 7:28. Ya les están cerrando su tercer carril que se inventaron. Ah, ok. Ok, esto es casi a la entrada de Villas 1. Es que hay un pedacito, si usted conoce por aquellos rumbos, hay un pedazo que está de tierra, es terracería. Y muchas personas lo que hacen es convertir ese lugar de terracería en un tercer carril. Y pusieron aquí unos traficonos. Me imagino que es para cerrar justamente la pasada, ¿verdad? De todos modos, a las 9 que lleguen los oficiales de tránsito, el oficial de tránsito, pues le vamos a preguntar qué onda con este lugar, qué onda por si se puede hacer el tercero o qué está pasando ahí.
3: Buenos días, Carlita. Pues por acá, por la Ámbar y Reforma, está tranquilo, fíjate, hasta eso.
2: ¿Todavía no la
3: igual
2: cierran?
3: Por la Ruiz y Ámbar, está tranquilito, por aquí ando ahorita.
2: Gracias, mijo.
3: Acabo de pasar por ahí y bien relax.
2: Dice, todavía hay paso. Ah, ok, todavía no comienzan con el cierre vial. Muchísimas gracias. Bueno, aquí el gobierno de Ensenada en su página de Facebook lo publicó. Es un aviso oficial, ¿no? Donde se va a cerrar parcialmente el Ruiz y Ámbar. Esto con por trabajos de rehabilitación, pero hasta el momento, siendo las 7:35 de la mañana, no están cerrados todavía esas vialidades, Ámbar y Ruiz.
4: ¿A poco ya regresa hoy el Mario, Carlita?
2: Sí, mijo, caray. Ya.
4: Ese Mario, le vamos a apodar el tecito de manzanilla, Carlita.
2: ¿Por qué, mijo?
4: Tecito de manzanilla.
2: Ah, ya
4: ¿Por
2: sé.
4: ¿Por qué?
2: ¿Por qué? Qué bárbaro.
4: porque no sirve de nada, pero te
2: Pero
4: caí muy
2: caí
4: bien.
2: bien, mal, mijo, caí
1: Buenos
2: bien.
1: días, Carlita.
2: ¡Hola!
1: La Transpeninsular, desde el Puente del Gallo hasta acá hasta Chapultepec, tráfico fluido. Buenos días, saludos.
2: ¡Sale! Muchas gracias. Dice, hola, buenos días. Ámbar y Ruiz aún no está cerrada. Ah, ok, muchísimas gracias. Ya nos reportaron aquí que todavía no cierran las vialidades, pero de manera oficial lo publicaron, que hoy 21 de septiembre, van a cerrar Ámbar y Ruiz por trabajos de rehabilitación. Me imagino que más tardecito, es muy
5: Carlita,
2: temprano,
5: buenos
2: ¿verdad?
5: días. Carlita, buena mañana. Aún está abierto, Carlita, Ámbar y Ruiz.
2: Ok.
5: Aún está abierto.
3: Pues ojalá y acomoden el vado ese horrible que dejaron allí, ¿no, Carlita? Dejaron una
2: Ay.
3: franja, ya tiene 2 años ahí.
2: ¿En
3: Y
2: serio?
3: quisieron remodelar sus banquetas así tipo europeas. Y ahí la dejaron,
2: No
3: dejaron la
2: manches.
3: zanja. Hace 2 años tiene eso.
2: No, ojalá, mijo.
6: Carlita, creo que ya sé por qué pusieron los conos.
2: ¿Por qué?
6: Acá donde, sobre las estuches, donde das vuelta para entrar al gobierno,
2: Sí.
6: te cayó un poste y están los cables muy abajo. Entonces no puedes girar a la izquierda.
2: Ok. Sí nos habían reportado que se había caído un poste de luz. Ok, entonces probablemente sea por esa situación. Tome las medidas correspondientes y pertinentes. Si hay unos conos ahí, pues no pase por ahí, oiga, por algo. Son señalizaciones que te están advirtiendo que algo no está bien, ¿no? Hay que mantener esa seguridad. Hasta las 9 de la mañana van a cerrar. Buenos días, muchísimas gracias. Bueno, a las 9 de la mañana aquí nos reportan que van a hacer el cierre vial de la Ruiz y Ámbar por trabajos de rehabilitación el día de hoy, 21 de septiembre. Me voy a una pausa. Regresamos. Ahí vienen los corresponsales. Muchísimas gracias. No, no es cierto, los corresponsales no, viene el Mario. Gracias a los corresponsales de calle, de los que comentaron el día de hoy ahí en el grupo de corresponsales. Vamos a tener ganador que no haya ganado en el mes y se va a llevar su cortesía de parte de nuestro patrocinador, distribuidora de refacciones y accesorios, Lalos. Volvemos.
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2: ¿Qué mira, bobo? Anda para allá, bobo. Anda para allá.
1: ¿Qué mira, bobo? 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
3: Mija.
1: Anda para allá.
3: Ya volvió la sección no se había ido.
1: No.
3: Volvió la persona más importante de esta sección.
1: El rating regresó.
3: Ya regresó el rating hecho persona.
1: Exactamente.
3: Y aquí estoy para seguir dando de comer.
1: Mario, el rating Arreola.
3: Efectivamente, mija.
1: Oye, antes de iniciar con los deportes, el póster.

0: Estuve viendo películas, viendo Netflix.
1: ¿Románticas?
0: Sí, obvio, obviamente. Comedias románticas, estuve ahí, chao.
1: Qué padre, mijo.
0: Nada más, ¿qué hice? Nada. Fui con mi novia 2, 3 días. Ajá. ¿Tranquilo?
1: ¿Y ya? Sí. ¿Tranquilo?
0: Efectivamente.
1: Vaya, vaya, mira. A gusto. Pues, mira pues lo que hace el Mario. Y vi deporte, me imagino.
0: Vi mucho deporte. Okay. Demasiado.
1: Entonces me imagino que traes mucha información.
0: Demasiada información. Vi la Liga MX, mija, completa.
1: Casi. ¡Ay, qué hueva!
0: No,
1: ay,
0: qué perrón, hueva. La neta.
1: Bueno, iniciemos con eso, ¿te parece?
0: Con la Liga MX,
1: pues,
0: mija.
1: A ver, échale. Mija, ¿qué traes? Pues,
0: no manches, es que estuvo bien potente esta jornada, este fin de semana.
1: ¿Fue la 8 o la 9?
0: Fue la jornada, ¿dónde lo dejé?
1: Mira,
0: lo que te digo, pues aquí está, mija. Fue la jornada número 9.
1: Ok, la 9.
0: La jornada número 9 que arrancó con un Puebla contra Atlante el día viernes.
1: Ajá.
0: 1-1 se fueron, tranquilo en ese partidito.
1: Ok.
0: De esperarse, ¿no? Un partidito así de que... para dormirse.
1: Ok.
0: Después la sorpresa, mija.
1: ¿Quién?
0: El Juárez le pega 2-0 al Tigres, que no es tanta sorpresa este torneo porque Tigres está como en el lugar número... 15, 16, no sé, está abajo en la tabla, okay. Les está yendo mal completamente.
1: Ah, ok.
0: Y el Juárez se los despachó, mija.
1: Pero el Juárez.
0: El Juárez que está peor que Tigres, imagínate, le pegó a Tigres.
1: Madre
0: cómo
1: mía.
0: Anda. Bueno. Después siguió el San Luis, que le pegó 3-1 al Necaxa, mija. El Atlas empató 1-1 con el Puebla. El Monterrey le sacó la victoria al Cruz Azul 1-0. 1-0.
1: Oye, y cuando no estuviste, hicimos la mención de que se jugó el campeón de campeones, de campeones, de campeones. Y pues perdió el Cruz Azul.
0: Perdió
1: contra
0: el Cruz Azul,
1: el Inter de Miami.
0: Contra el Inter de Miami, sí. Efectivamente.
1: No, pues el Cruz Azul, pues no sé.
0: Pues la semana pasada le ganaron a mi poderosísima América, 4-3 creo que quedó.
1: ¿El Cruz Azul?
0: Sí, pero pues ya les andábamos sacando también la victoria de último minuto.
1: Ah, bueno,
0: ¿no?
1: Sí, es cierto.
0: Después, mija, el día sábado se llevó a cabo el clásico nacional, uno de los clásicos más importantes a nivel mundial, las Chivas.
1: Mundial.
0: Bueno, así, las poderosísimas Águilas del América recibieron a los Chivos Llorones. Y que se fueron llorando, mija.
1: Pues ustedes también
0: nos
1: se
0: iban
1: quedaron
0: ganando
1: llorando,
0: dos.
1: ¿No?
0: No, ¿qué te pasa, mija?
1: Pues sí quedó empatado, mijo.
0: Pues sí, pero íbamos perdiendo 2-0, mija. 2-0.
1: Pero al final se reparten llega los puntos.
0: Sí, pues mejor eso a perderlos.
1: Bueno,
0: íbamos
1: a ver,
0: minuto 70.
1: Sí.
0: Centrito de Brian Rodríguez del Rayito. Chilena de Miguel Borja.
1: Ajá.
0: Pa' adentro, mija.
1: 2-1.
0: Le pintó la cara al tal Rangel. Ah. Y olvídate. Después, como el minuto 74, 3 minutitos después.
1: El tal es de Chivas.
0: Sí, mija.
1: Pensé que era del América.
0: Pues ataja como si fuera del América, pero. De Chivas.
1: Sí,
0: allá juegan otro equipo.
1: Ok.
0: Y al 74, mija, doblete de Borja. Y se lo pintó en la cara al tal. Se le pone en la cara y le dice. 2.
1: Así le hace.
0: Así, mija. Okay. Todo el ADN americanista de nuestro Miguelito Borja.
1: Vaya.
0: Ahí está,
1: mijo, mija. Pero pues, ¿por qué te emocionas tanto si...?
0: Me emociona demasiado
1: pero
0: porque íbamos...
1: Pero un empate.
0: Pero íbamos perdiendo 2-0, mija.
1: ¿Y qué tiene?
0: Esto es el clásico, esto es la Liga MX, esto no se ve en Europa.
1: Pero se celebra cuando se gana, ¿no?
0: Nah, pues la jornada 9 también, mija, no te pases. Mija, el día de ayer se enfrentó el Toluca, recibió al Santos y adivina qué.
1: No, ese sí vi lo... Es que
0: no
1: hay mucha información.
0: No te pases de lanza,
1: hay
0: mija.
1: Mucha información acerca de ese, hay mucho
0: pero,
1: comentario.
0: O sea, ya el árbitro traía el silbato en la boca y a punto de ya... Un churrito así del jugador del Santos. Y no puede ser posible que el portero del Toluca, mija.
1: Ah, ¿poco fue así medio...?
0: Ah, sí, nomás un disparo de fuera del área. Y el balón se fue así de que... Como si fuera un platillo volador.
1: Tapó su visión un jugador, seguramente.
0: Pues probablemente, sí. Y entró así por una esquinita y gol y ya. Se llevó el partido el Santos. No le vamos a quitar el mérito porque peleó hasta el final, pero pues...
1: ¿Pero que no iba perdiendo 2-0?
0: Iba perdiendo... Sí, 2-0 el Santos y después lo remontó.
1: Ajá.
0: Sí, efectivamente, mija.
1: Bueno, ahí está.
0: El día de ayer también se llevó a cabo el Pachuca-Tijuana y quedó 2-2. Por ahí Gilbertito Mora, bien. No anotó.
1: Ok.
0: Y finalizamos con el Querétaro-León, que se repartieron puntos 1-1.
1: Igual.
0: Allá en Querétaro.
1: Bueno, pues los partidos de esta jornada número 9, ahí está.
0: Ahí están.
1: ¿Quién va encabezando la tabla, mijo?
0: Aquí lo tenemos, mija, también.
1: ¿Quién va?
0: El Toluca, si no me equivoco, lleva 19 puntos, efectivamente, después le siguen las Chivas con 18 y el América en tercer lugar con 17.
1: Ah, o sea que las Chivas van arriba del América.
0: Un puntito. El puntito ese que le regalamos el sábado.
1: El sábado. Oye, hablando del mejor deporte del mundo, nos vamos a ir a...
0: ¿A dónde, mija?
1: Al béisbol. Fíjate que yo les había estado platicando que ya había 4 equipos clasificados a postemporada. Clasificados a los playoffs,
0: yes.
1: Que son Tampa Bay, Milwaukee, los Dodgers y Nueva York, pero ya se sumaron dos más que ya están clasificados.
0: Nueva

0: York Yankees.
1: Sí, Nueva York, sí, Nueva York Yankees, va. No manches, mijo, los Mets yo creo que ni...
0: No, ya.
1: Oye,
0: sé.
1: Atlanta, los de Atlanta también ya están clasificados, los Braves y Red Sox, Boston.
0: Se acaban de clasificar, mijo.
1: Se acaban de clasificar, entonces ya hay 6 de los 8, son 8, ¿no?
0: Son 8, ya quedan 2 lugarcitos por ahí, creo que se sigue peleando por...
1: Mira,
0: ahí, no me acuerdo quién más.
1: Están peleando todavía su lugar los Chicago, los Cubs.
0: Ajá.
1: Los San Diego Padres.
0: Sí.
1: Y los Phillies de Filadelfia.
0: Los Orioles, no sé por qué siguen jugando todavía. A lo mejor ya nada más son partidos,
1: Pues nomás de regla, sí, de que sí, los sí tienes que cumplir.
0: Efectivamente.
1: Pero los que sí, según, están ahí todavía peleando su lugar en los playoffs son los Padres, los Chicago y los Phillies. Así que, pues, a ver qué pasa.
0: Quedan 2, chicos. 2 lugares.
1: ¿Qué pasó?
0: ¿Qué pasó, chamacas?
1: ¿Qué más, mijo? ¿Qué más? ¿Qué pasó?
0: ¿Qué más se traía, mija? El fin de semana, el sabadito, peleó nuestro queridísimo Pitbull Cruz. Sí, sabes quién es el Pitbull Cruz, ¿verdad?
1: No, pero ya me salió una nota.
0: Noqueó en el sexto round, mija. ¿Qué? Me caen gordos los puertorriqueños como los estadounidenses, mija.
1: Ah, Néstor Bravo es puertorriqueño.
0: Son muy habladores, sí.
1: Que según, es que son esas personas que cuando es el pesaje se le ponen al tú por tú, sí, y empiezan a farolear,
0: sí,
1: ¿no?
0: Sí, un Macho Camacho, un ¿quién más? Un Tito Trinidad, así, habladorzones, pues. Pero qué bueno que el Pitbull Cruz se le vio muy diferente después de incorporarse a la esquina del Canelo Álvarez, mija. Sí, ya. Su entrenador es Eddie Reynoso.
1: Oh.
0: Y se le ve, y se le vio mucho mejor, con más técnica, con como más inteligente arriba del ring. Ya okay. No salió así de que como perro literal a querer acabarse.
1: Okay.
0: Sí, porque también lo conectaban muchísimo.
1: Más inteligente.
0: Y ahora okay. Se le vio mucho más inteligente. Y pues en el sexto round, mija, se despachó a Néstor Bravo, este puertorriqueño, que la verdad, pues más rápido cae un cojo del árbol torcido que lo que
1: el
0: habla.
1: El camarón que se desvela,
0: ¿o cómo
1: amanece,
0: no sé, mija, yo
1: en
0: la
1: cóctel,
0: neta de dicho.
1: Exactamente, efectivamente. Oye, sí vi que sí lo noqueó.
0: Sí lo noqueó, mija.
1: Pensé que era mexicano, Néstor Bravo.
0: No, es puertorriqueño.
1: Ah, ok, pero ahí dice, en la nota dice como que, ay, que se le puso el tú por tú, caer
0: sí
1: en las provocaciones y se pone
0: un día antes, en el día del pesaje, porque quería tomarse una foto con el Pitbull Cruz, así con el campeonato, y el Pitbull dijo, no, pues si yo soy el campeón, hijo.
1: Ay, güey.
0: Si quieres te lo presto por una foto, le decía el Pitbull. Luego se lo puso sin la boca y le decía como perro.
1: Ay.
0: Eso es el boxeo mexicano, mijo.
1: ¡Qué rudo! Oye, mijo, el día de ayer, bueno, no sé si el día de ayer, pero este fin de semana, Isaac del Toro compitió en el Mundial.
0: Sí, mire.
1: Quedó en sexta posición.
0: Pues
1: quedó en sexta
0: bien,
1: posición.
0: Está bien. Yo miré un videito donde otros ciclistas también, o sea, de talla internacional, le pedían fotos, mija.
1: Que según no es su fuerte, pues él es más escalador, no es como de velocista acá de... Pero, pues todavía queda otra prueba más.
0: No, muy bien.
1: Que se va a llevar a cabo el domingo 27 de septiembre en la prueba de fondo. Vamos a ver cómo le va.
0: Ojalá que bien, mija.
1: Está apoyado, obviamente, por su equipo profesional.
0: Así mero.
1: A ver qué pasa y qué sucede. ¿Qué más, mijo?
0: Oye, mija, antes de irnos, no sé si viste tú, pero volviendo al fútbol, se soltó la convocatoria ya de la selección mexicana porque se vienen partidos amistosos.
1: Uh-huh.
0: Y ya Rafa Márquez soltó su primera convocatoria y hay nombres ahí medio rarones.
1: Lo mencioné el viernes.
0: Ah, sí lo dijiste, mija.
1: O sea, hice una mención de que ya tiene su
0: ¿sí?
1: su solicitud, ¿cómo se le llama?
0: Sí, su convocatoria.
1: Su convocatoria. No está Edson.
0: No está.
1: No está Raúl Jiménez.
0: Raúl Jiménez está lesionado.
1: O sea, ¿y Edson no, qué?
0: Edson no sé, la verdad. Probablemente también esté lesionado.
1: Sí, según yo es por lesión.
0: Sí, porque no estaré tampoco Julián Quiñones, que está lesionado. Y Raúl Jiménez, acabo de ver una foto ayer donde pues, en el partido con su equipo salió en muletas.
1: Oye,
0: va a estar fuera unas semanas.
1: No, que no convocó al Acevedo.
0: No convocó a Acevedo, convocó a otros dos chavos por ahí.
1: Ajá, pero ¿por qué no lo convocaría él?
0: ¿Quién sabe, mija? ¿Quién sabe, la verdad?
1: Obviamente el titular pues es el Tala.
0: Sí.
1: Pero el Acevedo...
0: Pues a lo mejor por... Es que
1: ni un minutito le dieron.
0: En el equipo en el que está, no está teniendo buenos resultados, está recibiendo muchos goles. No sé, la verdad.
1: Está
0: puede que
1: Santos,
0: se
1: ¿no?
0: Está en el Santos, mija.
1: Pues si ganaron ayer.
0: Pues sí, la convocatoria salió hace como un mes.
1: Ah, sí, cierto.
0: No, salió el viernes. Pero hay nombres interesantes como Germán Berterame, que vuelve. ¿Cómo se llama? Es nacionalizado.
1: Okay.
0: Es argentino, creo, no me acuerdo. Y el Chucky Lozano, mija. El Chucky Lozano, de nueva cuenta convocado, el sábado juegan contra Colombia, vamos a ver cómo le va la selección mexicana con estos nuevos jugadores, estos nuevos convocados y...
1: Pues, el Morita sí está convocado.
0: Sí, Gilbertito Mora sí, obviamente. Él sí está convocado. La joyita.
1: Dice Edson, por problemas personales.
0: Ah, sí, es que lo estaban acusando ahí de no sé qué cosas.
1: ¿Quién es Edson?
0: Edson Álvarez.
1: Pues el... Es el mal goleador, ¿no? El de este mundial.
0: No, es un defensa, es un mediocampista.
1: ¿Y entonces cómo se llama el goleador de este mundial?
0: Julián Quiñones.
1: Ay, Julián Quiñones, no, es cierto.
0: Él sí está lesionado. Ah, okay. Él sí, por eso, no los convocaron. ¿Para qué los traes?
1: Pues sí, ¿para qué?
0: Sí, entonces le dan la oportunidad a otros.
1: Como a Neymar, ¿para qué te lo llevaste lesionado? ¿No jugó? ¿Ocupó un espacio ahí? Pero
0: y
1: bueno.
0: Pues es todo lo que traigo, mija, ya me pasé de tiempo, tú
1: sí,
0: también.
1: Ya, ya, vámonos ya.
0: Y ya nos vemos. Me voy de vacaciones otra vez.
1: Ay, mañana, ay, cierto, ay, sí, cállate la boca.
0: Ahí quedamos.
1: Dale, mañana, misma hora, mismo canal. Adiós.
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12: Te da la hora exacta.
2: 8:03. 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
2: Vámonos, ya estamos de regreso, 8 de la mañana con 11 minutos. Efectivamente, vámonos con el tema, El Aprieto. El dilema, ¿qué harías? Fíjate, el día de hoy vamos a tocar un tema sobre los vecinos. Siempre el tema de los vecinos es algo complicado. ¿Es bueno llevar la paz con los vecinos? Sí, por supuesto, porque son personas que van a estar justamente al lado tuyo, ¿verdad? No quisieras tener unos malos entendidos con personas que están al lado tuyo, ¿no? Fíjate, imagínate que tu vecino está haciendo algo que sabes que no está permitido. Pongámosle por las autoridades. Algo no está bien. Tú sabes. Al fin y al cabo, vives a un lado. Tú sabes, te enteraste que tu vecino está haciendo algo que no es legal y no está permitido. Pero, hasta el momento, pues no te ha causado ningún problema. No hay nada contra ti. O sea, no hace ruido, no invade tu propiedad, no te perjudica económicamente, tampoco ha tenido ningún conflicto contigo, no ha pasado nada contigo, solamente tú sabes. Tú sabes que está haciendo algo que no está permitido. Un día alguien te dice, ¿sí, por qué no lo reportas? Si está prohibido, pues está prohibido. Pero tú piensas, probablemente, mientras no se meta conmigo, pues ¿por qué me voy a meter en su vida? ¿No? ¿Tú qué haces? ¿Lo reportas? ¿Lo acusas? ¿Te comunicas con las autoridades aunque nunca te haya afectado directamente a ti? ¿O te quedas callado? Porque no es asunto tuyo. ¿Hasta qué punto no es, o sea, es vecino? Sí, directamente, pues no es asunto tuyo. Pero algo no está bien. El omitir, el quedarte callado, se convierte en parte del problema, te conviertes en parte de, te conviertes en cómplice, aunque no sea directamente, solamente tú sabes que algo no está bien. ¿Qué haces? ¿Lo reportas, aunque no te haya afectado directamente? ¿Te quedas callado, porque no es asunto tuyo? ¿Qué has hecho si, en dado caso, has estado en una situación similar? Pongámosle algo indebido, incluso por alguna autoridad, alguna regla de fraccionamiento, ¿no? Algún, no sé, del edificio, del, algunas reglas que tengan ustedes como vecinos, no está haciendo algo legal. ¿Lo acusas? ¿O dices, mira, mientras a mí no me afecte, no se meta conmigo, pues que haga lo que quiera? Pero ahí entra tu moral, ¿no? Algo no está bien. Tú puedes pausar eso. ¿Qué haces? A ver, dice por acá. Yo no me meto, dice. Cada quien sabe lo que hace en su casa. Mientras no me perjudique, no tengo por qué andar de metiche. Ok, ok. Dice por acá, mira, es que aquí vamos a tener respuestas y opiniones encontradas. Cada quien es un mundo, cada quien piensa de cierta manera. Comunícate al 646-116-8992. Mándame tu mensaje para saber qué piensa la gente, ¿no? Para a lo mejor ampliar un poquitito nuestro panorama y a lo mejor decimos, ah, mira, eso no lo había pensado. O, mira, esta persona piensa diferente. Me hace clic. Dice, sí lo reportaría, porque las reglas son para todos. Luego uno dice, no pasa nada. Y cuando quieres hacer algo en tu casa, resulta que a ti sí te aplican el reglamento. Ok. Primero hablaría con el vecino. No soy de los que van directo a reportar sin siquiera darle oportunidad de explicar qué está haciendo. ¿Tú qué piensas? ¿Tú qué opinas? Comunícate al 646-116-8992 y al volver, escuchamos, seguimos leyendo los mensajes que están llegando en El Aprieto del día. El día de hoy, aquí a través de La Mejor. Y justamente, si alguien llega y te pregunta, tú nada más diles, aquí nomás La Mejor con Carla Durazo. 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

0: 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Regresamos.
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0: Ya estamos de regreso, 8 de la mañana, 30 minutos. Seguimos en el aprieto del día. ¿Tú qué harías si un vecino tuyo, así, vecino de lado, de a un ladito, no de enfrente, no de tres casas, no de una cuadra atrás, no? Tu vecino de al lado está haciendo algo que tú sabes que no está permitido, ya sea por las reglas del fraccionamiento, por las reglas de la sociedad, por incluso alguna autoridad. Tú te enteraste. Pero hasta el momento no ha causado ningún problema, o sea, no hace ruido, a ti no te afecta relativamente en nada. No hace ruido, no invade tu propiedad, no te perjudica económicamente, tampoco has tenido ningún conflicto con esa persona. ¿Qué haces? Porque moralmente tú te enteraste y sabes que está mal lo que está haciendo. Moralmente se puede pensar que tienes un derecho, tienes una obligación moral de mencionarlo, de decirle a la parte involucrada, o sea, a la parte que está mal, ¿no? ¿Lo reportas? Aunque nunca haya, te haya afectado directamente, ¿o te quedas callado porque no es asunto tuyo y no te incumbe y no te afecta? ¿Qué haces? Dice, yo sí lo reporto anónimamente, dice, no quiero problemas ni pleitos, pero tampoco quiero que después digan que todos sabíamos y nadie hizo nada. Ok, ok.
1: Buenos días, Papucha, buenos días. La verdad, a mí me da igual, porque no sé de qué están hablando.
0: ¡Ay, no manches, Papucho! ¡Qué bárbaro! Pues ponga atención, mijo. Dice, una cosa es no meterse y otra hacerse de la vista gorda. Si sabes que algo está mal y puede afectar a los demás, mínimo hay que decirlo. Dice, yo no le reportaría, pero tampoco lo encubriría. Si alguna autoridad me pregunta directamente, pues diría lo que sé. Ok, pero tú de primera intención, porque tú quieres, no lo reportas. No lo acusas. Ok. Si no me afecta, me vale, dice. Bastantes problemas tiene uno como para andar resolviendo lo de los demás. Yo ya aprendí que con los vecinos es mejor no meterse. Hoy lo reportas y mañana tienes un enemigo viviendo enfrente o a un lado. Hoy es lo que les estoy diciendo. O sea, pues sí, son las personas con las cuales vas a estar conviviendo y no es como que, ay, voy a cambiar de casa, ¿no? Pues ajá. ¿Y cómo? ¿Y cuándo? ¿Y con qué? ¿No? ¡Buenas!
2: ¿Qué onda, Carlita?
0: ¿Qué onda, amigo?
2: Oye, si no te quieres meter en problemas y están otros vecinos, pues hay que encarrilar a los otros vecinos para que ellos hablen. Y así de fácil, metes en broncas a tu vecino menos tú.
0: Le avientas la bolita. Así que, ay, miren, supe esto, ustedes acúsenlo. Dice, ¿qué dice por acá? Depende de qué esté haciendo, ok, depende de las circunstancias. Si construyó algo sin permiso, pues allá él. Pero si tiene animales en malas condiciones o está poniendo en riesgo a alguien, ahí sí intervengo. Ok, ok, pues sí es cierto, ¿verdad? Si está haciendo una construcción y no sacó permiso allá en el ayuntamiento, pues a ti qué, ¿verdad? Mientras no te afecte, pues a ti te vale cacahuate. Pero, ok, si está poniendo en riesgo la vida de alguien, ¿no? O está teniendo animales en unas condiciones deplorables, insalubres, pues también, ok. Ahí depende de la situación. Dice, primero hablaría con él, porque a veces uno escucha una cosa y resulta que tiene permiso o hay una razón que desconoces. Ok. ¡Qué bárbaro! ¿Qué dice por acá? Hola, Carlita. Saludos a Camila, que va al kinder de parte de su abuelo. ¡Saludos a Camila! ¡Saludos, Camila! Que tengas un excelente día. Te mandamos un saludo. Que tu abuelito te ama con todo su corazón completito. ¡Un saludo! Oye, vámonos a una pausa y regresamos. Vámonos a una pausa y regresamos el día de hoy. Ahí vienen los regalos, ¿eh? ¿Qué cortesías traemos para ti? Descúbrelo al volver, así que no te despegues, sigue escuchando la mejor. Y justamente, si alguien llega y te pregunta, tú nomás respóndeles. Aquí nomás la mejor.

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1: 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Volvemos.
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2: ¡Buenas! ¡Ya estamos en los regalos! ¡Ya sabes! Justamente... ¡Qué cortesía traemos para ti el día de hoy! Fíjate, nada más y nada menos que el día de hoy el equipo de promo nos dejó un acceso familiar para ir a SeaWorld San Diego. Oye, obviamente la primera condición para participar es que tengas visa vigente. Pues sí, si no, ¿cómo vas a ir a SeaWorld San Diego sin visa? Bueno, tienes que tener visa vigente. Segundo, tiene que haber pasado un mes desde tu último gane con nosotros para volver a ganar. Sí, tiene que pasar un mes completito. Un mes completo para volver a participar y ganar con nosotros. Tercera indicación. Tienes que mandar un mensaje de audio. Es por mensajito de audio, ¿sale? Un solo mensaje de audio, respuesta correcta y tu nombre. Si cumple con todas estas condiciones, el día de hoy vas a tener un acceso familiar para 4 personas para ir a SeaWorld San Diego, muchachos. Oye, y fíjate, es el mes más divertido del año porque es Halloween espectacular. Por lo tanto, en estas fechas, en esta temporada del 11 de septiembre al 1 de noviembre, va a estar en SeaWorld toda la temática de Halloween. Va a haber rutas piratas, el huerto de calabazas, montañas rusas extremas. También vas a poder vivir el gran estreno en California del show de Halloween de Baby Shark. Así que es una gran temporada, es una de las temporadas favoritas de muchas personas. Y si es la tuya, ¿qué estás esperando? Participa con nosotros. Recuerda, las condiciones son muy claras. Tienes que tener visa vigente. Tienes que mandar, tiene que pasar un mes desde tu último triunfo con nosotros para volver a participar y ganar. Tienes que mandar un mensaje de audio con la respuesta correcta y tu nombre. Y si cumple con todo eso, te regalo tu entrada familiar para 4 personas para ir a SeaWorld San Diego. Y estos boletos son válidos todo el año. Desde ahorita hasta diciembre, o sea que tienes tiempo para organizarte, ¿ok? Dicho esto, ahí le va. Te voy a poner un audio, ¿ok? Te voy a poner un audio, esta dinámica ya la hemos hecho. Te voy a poner un audio de un personaje, ¿ok? Cuando ya lo hayas identificado, mándame el mensaje de audio a nuestro número de WhatsApp con el nombre correcto del personaje seguido de tu nombre. ¿Listo? Entonces, vamos a subir el volumen por acá, vamos a bajar el volumen por acullá y el personaje que debes adivinar es el siguiente.
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2: ¿Quién es el personaje misterioso el día de hoy? ¿Quién es el personaje misterioso el día de hoy? Mándame mensajito de audio y si es correcto, te regalo el acceso familiar para que te vayas a SeaWorld San Diego. ¿No lo escuchaste? ¿Sí lo escuchaste? ¿Sí se escuchó? Ok. Vámonos a ver este primer mensaje. A ver este mensajito de dónde llegó. A ver, espéreme. Ok, este fue el primer mensaje que nos llegó. Tari, pari, pan, guan, guan. A ver, es este mero, ¿verdad? Es este. ¡Ole, pues! ¡Vámonos a ver qué dice! ¡Buenos días!
4: Oliverato. Mi nombre es Evelyn.
2: ¡Oliverato! ¡Ay, me encanta Oliverato! Pero no, no es la respuesta correcta. No es la respuesta correcta. A ver qué dice por acá.

0: Vámonos con el segundo mensaje que nos llegó. A ver si se va el acceso familiar para ir a SeaWorld.
1: Hola, buenos días. Es el burro y Eugenio Derbez. Soy Luis Alberto Humada González.
0: No, no es el burro. No es el burro de Eugenio Derbez. No es. Esa es una respuesta incorrecta. Mira, no es Oliver Atom. No es el burro. Vámonos con el siguiente mensaje que nos llegó. Bueno.
2: Es Focus Leslie Lara.
0: No, no es Focus, tampoco es Focus. Les voy a poner otro pedacito para que pongan mucha atención, ¿ok? A ver, listos, el personaje misterioso.
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0: ¿Cómo se llama el personaje misterioso el día de hoy? Oye, fíjate que es una caricatura. Ya te estoy diciendo, te estoy ayudando. Es una caricatura que yo no he visto. Yo no he visto esta caricatura. Dicen que es muy buena. No nada más tiene una sola. Tiene varias. Te doy otra pista. Está muy difícil. Es un acceso para SeaWorld, ¿ok? Vámonos a ver qué dice. Buenos días.
4: Esta caricatura.
5: Sí, ya sé cuál es, Carlita. ¿Cuál? Buenos días, pero... Pero pues no.
4: Tiene una sola.
5: No puedo decirlo, la verdad.
0: Ah, bueno.
5: Quiero decir una frase, pero no. Buen día, Carlita.
0: No la digas, no la digas, hijo, no la digas. Buenos días. Oye, el acceso familiar para ir a SeaWorld está en juego en este momento. Está en juego en ese momento. ¿Quién se lo va a llevar? Buenas.
6: Ah, yo también, Carlita, ya sé cuál es, pero no puedo decirlo.
0: No lo digas.
6: Escucha los mensajes anteriores para que veas por qué no puedo decirlo.
0: ¿Porque ya lo ganaste? Sí, mijo, esa es. Ya me lo mandaron por escrito. Sí es. Pero, pues, tú no puedes participar. Para las personas que están participando, que quieran ganarse esta cortesía, manda tu mensajito de audio. A ver, ¿qué dice? ¡Buenos días!
7: Sí,
0: uy, no se grabó, mijo. ¡Ay, no se grabó, mijo, por hacerlo rápido! A ver, ¿qué dice por acá? ¡Buenos días!
1: ¡El Shrek, Carlita!
0: ¡No, no es el Shrek! ¡No manches! ¡El Shrek no dice esas cosas! ¡Buenos días!
8: El Rayo McQueen. Mi nombre es Liliana.
0: A ver, ¿cómo?
8: El Rayo McQueen. Mi nombre es Liliana.
0: El Rayo McQueen, dice Liliana. Esa es una respuesta, pero vamos a escucharlo de nueva cuenta. A ver si sí, vamos a ver si... ¿Será el Rayo McQueen?
3: 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Necesito silencio.
0: Sí, sí, es el Rayo McQueen, por supuesto. Por supuesto. ¡Rayo McQueen! ¡Rayo McQueen, efectivamente! Oye, muchísimas felicidades, Liliana. Ya te ganaste tu cortesía familiar para ir a SeaWorld San Diego. Tienes todo el año para que puedas organizarte y planearlo bonito. Recuerden que desde el 11, ¿no? Desde el 11 de septiembre hasta el 1 de noviembre está todo adornado de Halloween. Halloween espectacular allá en SeaWorld San Diego. Muchísimas gracias por participar. Ahorita nos ponemos en contacto. 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Vámonos a una pausa y volvemos.
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21: Te da la hora exacta.
9: 9:03. 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
1: Esta canción va con mucho cariño y con mucho respeto hasta el cielo para nuestro aventurero, Jason Jiménez.

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2: Ya estamos de regreso, 9 de la mañana, 11 minutos. Efectivamente, el día de hoy es nuestro lunes vial, nuestra clase vial. Y tenemos en cabina al oficial Marco López. Buenos días, ¿cómo estás?
3: Bienvenido. Buenos días a todos los radioescuchas. Muy buenos días. Empezamos lunes.
2: Lunes, inicio de semana, donde muchas personas a lo mejor no se programan el fin de semana. Yo creo que parte del tema del... De los accidentes es por no programarse, por andar a las prisas de las carreras.
3: La puntualidad.
2: Puntualidad.
3: Vamos.
2: Responsabilidad.
3: Sí, correcto. Sí, la mayor parte de los hechos de tránsito son parte por lo que corresponde a la puntualidad. Lo bueno que ya se fue el calor, Carlita.
2: Es verdad. Un factor menos
3: fue un
2: para
3: factor...
2: andar...
3: importante, fatal, bastantes accidentes en esta temporada de calor.
2: Sí, ¿verdad?
3: Sí. Muchos se hidrataban sin responsabilidad.
2: Claro. Se hidrataban mientras estaban deshidratando.
3: Sí.
2: Malamente. Oficial, el día de hoy vamos a platicar de un tema, me comentabas, el rebasar, el adelantar.
3: Sí, las prohibiciones para adelantar. En el artículo 99 del reglamento de tránsito de Ensenada.
2: Ok.
3: Antes de todo, mencionar, tenemos un cierre de vialidad. Cierre de vialidad, lo que es Ámbar y Ruiz.
2: Ok.
3: Ámbar y Ruiz, a la información que tenemos, aproximadamente 6 días va a estar cerrado esa vialidad.
2: Ah, ok.
3: 6 a 7 días aproximadamente, para que tomen sus precauciones, usen sus calles alternas.
2: Ok.
3: Y... la puntualidad, vayan con bastante anticipación a sus compromisos.
2: Parte de todos estos avisos es para eso, para que usted tome en cuenta lo que va a suceder y se anticipe.
3: Así es.
2: Yo pensé que era un solo día, lo mencionamos en la mañana, porque salió como aviso oficial, cierre de vialidades, Ámbar y Ruiz, pero pensé que era un solo día, son 6 aprox.
3: Aproximadamente 6, 7
2: bueno,
3: días.
2: Bueno, pues tome las precauciones de vida.
3: Esto es para mejorar las vialidades. En este caso, lo que es ese crucero, Ámbar y Ruiz, uh-huh. Ya ve que tenemos lo que son el cruce bastante, hay un pequeño desnivel.
2: Sí.
3: Se va a mejorar, se va a mejorar la información que tenemos al momento para que tome sus precauciones y salga con anticipación. Tome su tiempo.
2: Así es, efectivamente. ¿Arrancamos con el tema oficial?
3: Claro que sí. Vamos a acabar lo que es... el artículo 96, ¿se acuerda de la semana pasada, la clase vial anterior? Nos quedamos en el artículo 96 que dice lo siguiente. Los conductores de vehículos están obligados a disminuir la velocidad y de ser preciso a detener la marcha del vehículo, así como tomar cualquier otra precaución ante concentración de peatones. Un ejemplo. Lo que es Ayuntamiento de Ensenada, Reforma y Ébano.
2: Okay.
3: Ha pasado, muchas veces se concentran las personas, hay que tomar nuestras precauciones, frenar con anticipación y no causar un accidente.
2: Claro.
3: Yo sé que a veces no llevamos el tiempo necesario y pues hay molestias, ¿no? A veces nos afectamos a otras personas por el tiempo, pero pues hay que respetar y el reglamento es claro, hay que tomar la debida precaución, ¿verdad? Vamos al siguiente artículo 97. Artículo 97. Esto sucede mucho. Lo que son en las entrecalles de la Avenida Juárez. Uh-huh. No toman el tiempo necesario o se desesperan al llegar al crucero. Adelantan en sentido contrario. Dice, queda... lo voy a leer para que quede más claro. Queda prohibido invadir un carril en sentido opuesto a la circulación para adelantar a uno o más vehículos. ¿Quieren ganar el semáforo?
2: Sí.
3: Sentido contrario. Y chocan. Entonces, hay que tomar en cuenta este tipo de cruceros, hay que tomar en cuenta nuestro tiempo. Nos cayó muy bien ese tema, ¿verdad?
2: Sí, la verdad, sí.
3: Para evitar un hecho de tránsito, hay que respetar, si es de un carril de circulación, para ambos sentidos, transitamos sobre el carril de circulación y no invadimos el sentido contrario, ¿verdad?
2: Claro.
3: El carril contrario, para evitar un hecho de tránsito. Entonces, hay que tomar en cuenta también, lo hemos mencionado temas anteriores, la obligación donde debe pasar el peatón, donde tiene la preferencia de paso. Entonces, pues obviamente un crucero es donde claro. va a cruzar el peatón y nos adelantamos en sentido opuesto. A veces los peatones también se desesperan y se avientan antes de, y entonces provocan un atropellamiento, ¿verdad?
2: Muchas veces pensamos y vamos con esa idea de que voy tarde, voy a hacer todo por llegar temprano, y a veces hasta ni llegan. Ahí están todo el tiempo ahí porque resolviendo, porque chocaron, porque...
3: Sí.
2: Pues al final, pues si ya saliste tarde, fue tu responsabilidad y asumir las consecuencias, no sí. provocar algo hacia otras personas.
3: Claro. Nuevamente a los que están conectándose en este momento, que están escuchando, estamos hablando del reglamento de tránsito del 97, artículo 97... Buenos días a todos. Vamos con el siguiente artículo. Artículo 98. Queda prohibido adelantar otro vehículo cambiando imprudentemente de carril. Claro ejemplo, Avenida Reforma. Hay que tomar las 10 precauciones y más lo que es en la zona. Horas picos. Horas pico. Transitar sobre nuestro carril de circulación. Y si vamos a hacerlo... Hacerlo con el tiempo estrictamente necesario. El tiempo necesario para cambiar de carril. No imprudentemente, porque podemos ocasionar un choque.
2: Y utilizar las direccionales.
3: Así es.
2: También. Es
3: no
2: muy
3: cuesta,
2: importante.
3: No cuesta usar la direccional.
2: Pero fíjese, oficial, yo tengo ahí una opinión. La direccional es para avisar que necesito cambiar de carril.
3: Así es.
2: Pero no es obligación del que va en ese carril de detenerse, ¿o sí?
3: No es obligación, pero moralmente lo hacemos.
2: Deberíamos de hacerlo.
3: Sí. También como el que cambia, como el que transita sobre el carril, pues debe estar a la expectativa, ¿verdad?
2: Claro.
3: No cuesta nada usar la direccional.
2: Así es.
3: Y si está fundida o está fuera de servicio esa direccional, hay que cambiarla inmediatamente. ¿Podemos evitar un accidente? Claro, claro que sí, usando nuestra direccional, ¿verdad? Muchas veces no estamos atentos a la circulación, no estamos conscientes, o a lo mejor vamos enojados, ¿verdad? Que no pase, no lo voy a dejar pasar.
2: Y marcó la direccional, le aceleró, para que no pase.
3: Entonces, hay que usar la cordialidad, no hay que enojarnos, hay que evitar pues los accidentes, hay que evitar pelear entre conductores. Hay que ser cordiales, no cuesta nada.
2: Claro.
3: Pero sí hay que usar la direccional, ¿verdad? Lo vuelvo a repetir, queda prohibido cambiar de carril imprudentemente.
2: Oficial, en ese momento hacemos la primera pausa, nos tenemos que ir a un corte comercial, pero hay algunos mensajes que están llegando vía WhatsApp, ¿le parece si los escuchamos?
3: Claro que sí, hagan sus preguntas con confianza, aquí estamos para servirles.
2: Vámonos a una pausa y regresamos aquí a través de La Mejor.
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0: Ya estamos de regreso el día de hoy, lunes vial, 9 de la mañana, 28 minutos. Tenemos algunos audios pendientes. ¿Qué le parece, oficial, si le damos una escuchadita?
1: Adelante, adelante.
0: A ver, ¿qué dice por acá este mero? Buenos días. Espéreme.
2: El comandante ahí de la corporación, Carlita, pregúntale por qué los policías andan cazando nada más a los vehículos, a los transportistas, porque a cada rato está pase y pase, pase por este lado.
0: A los transportistas. Creo que es el mismo que la vez pasada publicó lo de transporte allá de Limos, del... ¿Cómo se llama? Del Boulevard Costero.
1: Sí, hay que respetar, sabemos que al conducir un vehículo de transporte público hay mayor responsabilidad. Son vehículos de gran dimensión, entonces hay que tomar las debidas precauciones y respetar nada más.
0: Claro.
1: Acatar el reglamento de tránsito.
0: Lo que es.
1: Sí.
0: Lo que es nada más. Ya.
1: Saludos para mi buen amigo.
3: Hay unos semáforos. Hay unos semáforos que están muy pegados, uno se pone verde y cuando va cruzando, antes de llegar al otro ya está en rojo. No están sincronizados, pues también puede ser ese tráfico. Deben de sincronizarlos bien, por favor.
1: Buenos días, claro que sí. De hecho, la semana pasada tuvimos los mismos comentarios, ya se pasó el reporte a quien corresponde para que lo tengan en cuenta. Otra pregunta más, Carlita.
0: ¿Qué dice? Buenos días.
4: Muy buenos días, Carlita. Muy buenos días, oficial. Me ha tocado muchas veces que la gente pone direccional y por el hecho de que ya puso la direccional, ya es obligación nuestra darle el paso. Ahí en esos casos, ¿cómo procede? Pues en caso de un accidente o algo. Porque a veces la gente cambia, pone la direccional y en cuanto la pone quieren que le des el paso, pues piensan que es obligación. ¿Cómo se maneja en esos casos?
1: Bueno, buenos días, buen amigo. El reglamento de tránsito es claro. El reglamento de tránsito nos manifiesta que debemos de ser cortés al conducir un vehículo de motor. Debemos ser cortés, pero también tenemos que tener la responsabilidad de conducir por donde nos corresponde y acatar el reglamento de tránsito. Vamos a dar contestación a esa pregunta. Como tal, mi obligación o mi responsabilidad es transitar sobre el carril de circulación. Si hacen la señal correspondiente y nosotros observamos que lo hizo sin el tiempo necesario, pues yo tengo la preferencia de paso.
0: Claro, no me voy a frenar de ¿verdad? Golpe para poder.
1: Pero si hace la señal correspondiente con el debido tiempo, hay que ser cortés y le podemos dar la oportunidad.
0: Claro.
1: Pero en caso de que haya un hecho de tránsito, una colisión, pues vamos al reglamento de tránsito, ¿verdad? Dice el artículo 118 del reglamento de tránsito. ¿Qué nos dice el 118? Un ejemplo en la avenida Reforma. En las vías de dos o más carriles de circulación de un mismo sentido, todo conductor deberá mantener su vehículo en un solo carril. Podrá cambiar a otro haciendo su señal correspondiente y tomando las precauciones debidas.
0: Okay.
1: En este caso, si llega a colisionar el que cambió de carril de circulación, es responsable del hecho de tránsito. Está invadiendo el carril de circulación, ya que el que transita sobre el mismo
0: tiene la preferencia.
1: Es correcto.
0: Ok. Hay que evitar eso, hay que evitarlo. Y si tenemos la oportunidad de frenarnos y darles el paso, hay que hacerlo.
1: Sí.
0: Hay que evitar eso.
1: Sabemos bien, he visto lo que es el tráfico, cómo funciona. Si hacen este tipo de cambios de carriles de circulación imprudentemente, yo me freno, obviamente. Si soy cortés, yo me freno, obviamente. Si voy a colisionar, me freno, obviamente. Pero, ¿en qué afecta? En la circulación que viene atrás de mí.
0: Uh-huh.
1: Se hace más tráfico y me pueden colisionar.
0: Claro.
1: ¿Verdad? Entonces, si lo hace con el debido tiempo necesario, le voy a dar la oportunidad. No hay ningún problema. Hay que ser cortés.
0: Claro.
1: Pero pues no abusen, ¿verdad? No abusen. Bueno, vámonos.
0: ¿Seguimos? A ver, ¿seguimos?
1: Al artículo 99 del reglamento de tránsito. Todos los que tengan su reglamento de tránsito lo pueden adquirir, ya sea en una librería o está gratis en internet.
0: En internet.
1: Ahí lo pueden buscar. ¿Qué dice el artículo 99 del reglamento de tránsito de Ensenada? dice lo siguiente: queda prohibido adelantar a vehículos, que es la fracción primera, uh-huh, vehículos de emergencia. Carlita,
0: okay,
1: muchas veces pasa, y más en la avenida Reforma, que es la vía principal de nuestra ciudad de Ensenada, pasa una unidad de emergencia, ¿y qué hacemos? ¿Lo adelanto o me le pongo en la parte posterior de la unidad?
0: Para que me abra el paso,
1: para
0: ¿no?
1: Para que me abra el paso.
0: ¿Sí?
1: Entonces, eso está prohibido, lo estipula el reglamento de tránsito 99, fracción primera. Si llega a suceder este tipo de casos, se le va a hacer su sanción administrativa, okay, que es la infracción de tránsito.
0: En el tema este de las unidades de emergencia, si una unidad de emergencia viene en mi carril, viene con la sirena y viene con las luces y viene atrás, yo como el carril que está utilizando es el único que se mueve.
1: Así es. Voy a lo siguiente.
0: O son todos, porque se hace un relajo, siempre se hace un relajo.
1: Voy a lo siguiente. Vamos a poner un claro ejemplo. Lo que es Avenida Reforma y delante, ¿no? Ha sucedido hechos de tránsito. Si la unidad viene atrás de mí y está el semáforo en la parte delantera, uh-huh, y no hay otro carril, yo puedo pasar el semáforo con las debidas precauciones y asegurarme de no ocasionar un accidente.
0: Ok.
1: ¿Verdad? No porque venga una unidad de emergencia en la parte posterior, yo me voy a pasar como si tuviera códigos, okay, y sirenas. Voy a tomar las 10 precauciones para cruzar el semáforo, haciéndome a la derecha para que la unidad de emergencia pase.
0: Okay.
1: ¿A qué me refiero con una emergencia? Bomberos, Cruz Roja, Policía Municipal, Agencia Estatal, etcétera. Entonces, hay que tomar las 10 precauciones. Claro ejemplo, si viene una emergencia en la parte posterior y voy a pasar un semáforo o un alto reglamentario, asegurarme de que no represente ningún peligro y pasamos.
0: Oficial, en ese momento nos tenemos que ir a otra pausa comercial, pero sí, se va rapidísimo el tiempo. Tenemos más preguntas, ahorita las checamos y al volver pues le damos respuesta.
1: Claro.
0: Regresamos aquí a través de La Mejor.
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0: Ya estamos de regreso, 9:45 a.m. El día de hoy, nuestro lunes vial. Tenemos ahí algunas preguntas y algunos comentarios oficiales. ¿Parece si los escuchamos?
1: Adelante, adelante.
0: A ver, ¿qué dice por acá? Buenos días.
2: Muy buenos días, Carlita, y su invitado, que tengan un excelente día. Aquí por la calle Segunda y Alvarado, también no hay alto, y pasan como alma que le lleva el diablo.
0: Segunda y Alvarado.
1: Segunda y Alvarado, sí. Ese intersección, ese crucero, no tiene alto para la calle Segunda. La calle Alvarado, la avenida Alvarado, perdón, tiene alto reglamentario. Nuestra obligación es detenernos y verificar que no represente ningún peligro para poder cruzar hacia el otro extremo. Dando como resultado, preferencia de paso, calle Segunda. Atención, calle Segunda es la que tiene la preferencia de paso.
0: En lo personal, a mí me chocan esas calles, porque es difícil, está arriesgado, no me gustan, a mí no me gustan, prefiero evitarlas, prefiero irme a una que sé yo que tiene cuatro altos.
1: Blancarte, una antes, tiene alto reglamentario.
0: Una después también, ¿no?
1: Una después, la Riverol.
0: La Riverol.
1: Podemos usar esas vías, sí. Si queremos evitar ese crucero o esa intersección. Le sacamos la vuelta, Riverol o Blancarte.
0: Exacto.
1: Atención, calle Segunda es la que tiene preferencia. En esa intersección, Alvarado y calle Segunda.
0: Perfecto. ¿Verdad? Tenemos otro mensajito por acá que dice, buenos días.
3: Buenos días, Carlita, y al oficial ahí contigo. Una pregunta para el oficial. Si una unidad que vaya de emergencia invade el carril, porque ha sucedido que hay unidades que invaden el carril para adelantar, y llega a chocar con la persona que va de frente, ¿de quién sería la culpa? A ver, esa pregunta, por favor.
1: Claro que sí, con mucho gusto. Sabemos bien que las unidades de emergencia tienen, pues, la preferencia de paso, lo manifiesta el reglamento de tránsito. Pero si llega a suceder un hecho de tránsito, obviamente nuestra responsabilidad como conductor de una unidad de emergencia es verificar que no represente ningún peligro para poder realizar mi maniobra.
0: Ok.
1: También los conductores de los otros vehículos están obligados a cedernos el paso, ¿verdad? Uh-huh. Pero si yo falto al reglamento y ocasiono un hecho de tránsito, soy responsable.
0: Es responsabilidad de la unidad de emergencia.
1: Si yo hago la maniobra que comenta aquí mi buen amigo, un saludo, tengo el espacio suficiente y tengo la oportunidad de detenerme. Estamos hablando de lo mismo, la cortesía, ¿no?
0: Claro.
1: Me detengo y le doy la preferencia de paso a la unidad.
0: Muchas veces, hablando del tema de los accidentes, también es el hecho de tener la razón, ¿no? El tema de ese eguito, ese orgullo que tenemos muchos nosotros. No, es que yo tengo la razón, yo no me voy a parar porque yo voy en mi carril. No, pues si estás viendo que una unidad de emergencia necesita invadir tu carril, pues frénate.
1: Exacto. De hecho, muchas veces dicen, oye, es que la unidad de emergencia, tal unidad, ¿verdad?
0: Sí.
1: Está en doble fila, se pasó el alto. Obviamente, si traemos nuestros códigos y sirenas prendidos, tenemos la preferencia de paso. Vámonos al artículo 194, que dice lo siguiente. En las vías públicas tienen preferencia de paso los vehículos de emergencia, bomberos, ambulancia, policías, tránsito. Los colores y emblemas de dichas instituciones no podrán ser usados en cualquier otra clase de vehículos. Entonces, pues aquí nos faculta. Pero volvemos a lo mismo. Si ocasionamos un hecho de tránsito y tiene preferencia de paso el otro vehículo, pues
0: claro,
1: podríamos caer en una responsabilidad como el hecho de tránsito, ¿verdad?
0: Nos llegó otro mensaje que no sé por qué lo eliminaron, que estaba muy, muy bueno. Yo, de hecho, también tengo ese tipo de dudas. Al salir de un estacionamiento hacia una avenida, hacia una calle, la persona que va reverseando para poder salir de ese estacionamiento

0: el carril de circulación para incorporarme a la zona de estacionamiento, en reversa yo tengo preferencia. Si viene un vehículo sobre el carril de circulación, obviamente nuestra conducción va hacia enfrente, me voy a frenar.
1: Claro.
0: Y le voy a dar la oportunidad de que se estacione. Otro ejemplo, si yo voy a, o si yo quiero utilizar la zona de estacionamiento, tiene preferencia el que viene en reversa para usar el carril, la zona de estacionamiento.
1: Okay.
0: Yo no le puedo ganar y meterme de frente. Si sucede eso y me meto de frente o me incorporo de frente y colisiono con el otro vehículo, pues seré responsable del hecho. Entonces, tiene preferencia el que realiza las maniobras en reversa para usar dicho
1: estacionamiento.
0: Dice el artículo 122.
1: Perfecto.
0: ¿Otra pregunta más?
1: Hasta ahí. Hay que darle ese rojazo. Es muy poco el tiempo que tenemos en radio y eso es una lástima, ¿verdad? Porque son temas tan interesantes y tan llenos de información.
0: Nada más llevamos una fracción del 99, de 14.
1: No más.
0: Nada más.
1: ¿Con qué cerramos, oficial? ¿Algo que quiera mencionar?
0: Vamos a cerrar con lo siguiente. Ya saben, en Ensenada, adelantar con responsabilidad es cuidar la vida. Respeta el reglamento, respeta el camino.
1: Qué bonito. Paciencia, tranquilidad, salir con tiempo, organizarse mejor, evita muchos, sí, muchos accidentes.
0: Sí, hay que levantarnos temprano. Hay que levantarnos temprano para poder llegar a tiempo. Y sabemos que en la mañana es más la hora pico, entonces pues hay que manejar con responsabilidad, hay que ser cortés, no hay que enojarnos. Gracias a Dios ya se fue el calor. Bueno, yo soy team frío. Yo soy team frío, aunque ando en la moto, pero una buena chamarra y se nos quita el frío. Volviendo a recordar, para recordar a la ciudadanía, va a estar cerrado el crucero de la Ámbar y Ruiz. Ámbar y Ruiz, tomen sus precauciones, vías alternas. ¿Qué más sigue, Carlita?
1: Y ya, ¿con ¿ya? eso? ¿Con eso nos despedimos, oficial?
0: No, hombre. Rapidísimo.
1: Rapidísimo, se fue el día de hoy, lunes vial. El próximo lunes, obviamente, también te esperamos. Marco López, oficial de tránsito.
0: Un saludo para todos los que escucharon. Si me ven en la calle, me saludan.
1: Ahí está. Gracias, oficial. Nos escuchamos el próximo lunes.
0: Bonito el próximo día. Lunes. El lunes, si Dios quiere, aquí nos vemos.
1: Excelente, bonito
0: excelente
1: día.
0: Excelente inicio de semana para todos.
1: Vámonos a una pausa y regresamos con más aquí a través de La Mejor.

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2: Pam, pam, pam, pam. Yo no regreso, oiga. 10 de la mañana, 8 minutos. 10 con 8 minutos. Y el día de hoy te traigo una viralita que me dejó asombrada y dije... ¿Qué cultura tenemos? O sea, y no para bien. ¡Qué barbaridad! Bueno, nosotros no, esas personas que salen en el video, ¿por qué nos vamos nosotros a poner el saco cuando esas personas hicieron lo que hicieron? Fíjate, hay un creador de contenido de nombre Alex Serrano. Como que se encarga y su contenido, bueno, algo de su contenido es... llevar como cajas misteriosas donde la gente le da cierto tiempo, 3 segundos, para que la persona que va a participar meta la mano y en los 3 segundos para que agarre lo que pueda en los 3 segundos, ¿no? Bueno, esta dinámica la hizo por el tema del 16 de septiembre. Trae una caja bonita, decorada, es una caja de cartón, decorada con verde, blanco y rojo, un moñito muy bonito. Entonces llega como a un centro, o sea, parece que está como en el centro de la ciudad, donde hay bastante gente, llega y le ofrece a un niño que ingresara la mano, ¿no? 3 segundos para tomar dinero o los premios de la caja sorpresa que tiene la caja sorpresa. Para su mala suerte, pues la situación empezó a escalar y terminó mal cuando la multitud se abalanzó sobre él metiendo las manos sin respetar el orden, llevándose todo a su paso y destruyendo por completo la caja de cartón. El video generó bastante y gran indignación en redes sociales, pues donde los internautas tacharon la actitud de la gente como un completo abuso y hasta robo. ¿Eso cuenta como robo? Es más, voy a poner un pedacito. Mira, a ver, aquí vamos a subirle el volumen. El niño, o sea, la primera persona que participó fue un muchachito que serán unos 14, 15 años. Mete la mano, los 3 segundos correspondientes. Al sacar la mano se da cuenta que sacó unos audífonos, unos AirPods. O sea, no fue cualquier regalo, fue unos AirPods. Sigue una señora que se ve de la tercera edad.
3: Una, dos, tres.
2: Ahí está, mete la mano, 1, 2, 3 segundos, saca y... saca uno de 200, de 50, de 20, de 100, o sea, traía bastante dinero esa cajita. Por lo que la gente se empezó a percatar y dijo, pues de aquí soy, yo también quiero. Ya, entonces, la otra persona que seguía, mete la mano, 1, 2, 3. Pero en eso, las demás personas, aun cuando la persona que estaba participando tiene su brazo dentro, empiezan a meter todos la mano, tú.
3: Hay que guardar orden, Mira.
2: Y vino el gandalla, vino ahora sí. El gandallín, un chamaco gandalla, llega, mete la mano.
3: No.
2: Se la rompen, mete la otra mano y le... toda la caja se la rompieron. Híjole. Se agüitó.
3: ¿De verdad?
2: Ay, llega un señor, llega que trae un boleto que acaba de comprar de la lotería del cachito y no sé qué, y le dice, mírate, mijo, te lo regalo. Ay. Ay, qué mala onda. No. Los comentarios, chicos, los comentarios. Qué bárbaro. ¿Quieres ver el video? ¿Tú qué piensas? ¿Tú qué opinas acerca de esto que te acabo de platicar? Es un abuso totalmente, sí, es una dinámica de una persona que está ahí y lleva una dinámica, pero romperle la caja y sacar el dinero cuando no te toca, ¿tú qué piensas acerca de este caso? ¿Quieres ver el video? Por supuesto que te lo voy a compartir si es que me lo pides, pídemelo y te lo comparto. Dice, este güey fue el más hambriado y obviamente sale la captura de pantalla del que llegó a deshacer todo, ¿no? Dice... Y es exactamente por eso que no vamos a dejar de ser tercer mundo. El de la gorra negra se llevó un buen, pues claro, metió una mano, metió la otra, la arrebató, le rompió la caja. Dice, qué horror. Hay que ubicar a ese joven de cachucha negra y pantalón blanco. No manches. Dice, ah, pero ayer, ¡viva México! Una muestra de la realidad de lo que existe en este país. Ahí el principal problema de México, pueden venir mejores gobiernos, etcétera, pero mientras la gente y los valores no cambien, seguiremos igual. ¡Qué bárbaro, gente hambreada! Dice por acá. ¿Quieres ver el videíto viral? Ay, la neta sí me dio triste, me dio... Ay, no. Me dio pena ajena. ¿Quieres ver el video viral? Pídemelo y te lo comparto vía WhatsApp. ¡Ahí venimos, regresamos! Sigues escuchando La Mejor y esa debe ser tu respuesta, ¿eh? Si alguien llega y te pregunta, tú dile, aquí nomás La Mejor con Carla Durazo. Y eso, ya sabes.

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1: ¡Vámonos! 10 de la mañana, 32 minutos. Vamos a enviar los micrófonos hasta donde se encuentra Dana Flores, la patrona, con muy buena información. Adelante, mija, ¿dónde andas? ¡Platícanos!
2: Gracias, mi Carla Durazo. Muy buenos días a todos los que están en sintonía de la 103.3 y a todo tu auditorio, mija. Adivina que hoy sí ando como que en el reggaetón de mis tiempos, ando poniéndote la gasolina. ¿Cómo ves? 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bien seco después del fin de semana. Y aquí la mejor FM 103.3, te lo vamos a llenar, te lo vamos a dejar bonito para que llegues a donde quieras, a tu determinado destino. Aquí vamos a estar nosotros alrededor de, ¿qué? 45 minutos, más o menos una hora. Si se ponen guapos y llegan varios, pues vamos a ver quién tiene la fortuna, quién va a ser el afortunado de que le llene el tanque. 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No, si llegamos de aquí y a varios lugares. Yo regreso a los micrófonos a cabina, mija. Ya se me llenó. Ya tengo la fila enorme para empezar a jugar en esta ruleta. Gracias, mi nombre es Dana Flores. Nos enlazamos más al ratito.
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1: Vámonos, ya estamos de regreso, 10 de la mañana, 47 minutos. Efectivamente, vámonos al trancazo de la Durazo el día de hoy para cerrar nuestro lunes. Bonito lunes, ya sabes, ¿a quién traemos? Pues ahí le va, en la esquina amarilla viene la señorona Ana Bárbara. ¿Quién no conoce esta rolita? Oiga, ¿quién no la conoce? Bandido, bandido, bandido. Hay que empezar movidos la semana, chicos, alegres, bonito.

0: el día de hoy con Bandido le va a tener que ganar a nada más y nada menos.
1: Déjate de tontería.
0: ¡Jefa! Graciela Beltrán, mi corazón es tuyo.

0: votación. ¿Cuál prefieres? ¿Cuál eliges? La primera que llega a 5 votos gana. 646-116-8992. Hello.
1: Buenos días, Carlita. Yo voto por Ana Bárbara.
0: Ya sabes. Gracias, mija. Ahí está Ana Bárbara con Bandido abriendo el marcador. ¿Será que se lo lleva? ¿Será que no? Todavía faltan muchos votos. Buenas. Comunícate al 177-1033, teléfono directo. Y también mensajito de audio a nuestro número de WhatsApp. Mi corazón es tuyo. No, pues ya lo sabía, pero ¿por cuál votas? ¡Ay, no es cierto, mijo!
2: Ana Bárbara, Carlita, buenos días.
0: Ya sabes. Gracias, mija. 2-1 ganando Ana Bárbara.
3: La barba de Ana.
0: La barba de... 3-1 ganando Ana Bárbara.
4: No sé ni por qué canción estamos votando, pero por la 1.
0: ¡Ay, no, mijo! No. Tienes que saber. Dice, buenos días, votamos por Ana Bárbara. 4-1 ganando Bandido. ¿Será que va a ganar? ¿En serio? ¿Será que se lo va a llevar Bandido ya así de rápido? ¡No!
5: ¡Ah, Bárbara! ¡Vámonos por Ana Bárbara!
0: ¡Híjole! ¿Sí se lo llevo? ¡Oiga! ¡Qué bonito, qué hermoso! ¡Ahí vengo para despedirme! Hoy sí tengo tiempo y oportunidad de despedirme bien, como usted se lo merece. ¡Despídase bien!
6: ¡Machín, machín!

0: Dios, ahí quedó el trancazo del día de hoy. Ana Bárbara derrotando a Graciela Bertrán. Bandido contra mi corazón, es tuyo, todito tuyo, por siempre tuyo. Ya me voy, chicos, que tengan un excelente inicio de semana. Pásensela bonito, mi día laboral ha concluido. Sí, ya me voy. Sí, ya me voy a ir a descansar. Tengo mucha hambre el día de hoy. La neta que sí, tengo una serie pendiente en el Netflix. Necesito ir a darle cerrojazo, ¿verdad? No me gusta tener cosas pendientes. Por lo tanto, me voy a ir a tirar a la cama a ver una serie y un desayunito. ¡Uy! Por la... ¡Mijo! Hoy anduviste muy apagadón el día de hoy, ¿eh? ¿Por qué? ¿Mucha chamba? ¿O qué? ¿O qué está pasando? Oiga, los voy a dejar con David Nieto, el pollo. El pollo, la mejor. Trae buena información, trae buen cotorreo, buenas dinámicas, regalitos. La van a pasar bonito, así que el día va empezando. El día va empezando, así que tengan un excelente y bendecido día. A ver qué dice por acá. ¡Hello!
1: ¡Señorita Carla! ¡Felices sueños!
0: ¡Gracias!
2: ¡Y el perro!
0: Pues no sé, ahí está en la casa, le tengo que llegar a dar de comer. ¡Ay, mi pellita! Saludos para la Rayita, saludos por la Max, saludos para las bellas de la casa. ¿Qué pasó, amigo?
2: ¡Y el perro!
0: ¡Me chinga! Tú nada más antojas. Mira, ¿quién fuera yo para salir a las 11, irme a descansar, serie, desayuno, jetita, me levanto, voy, juego, entreno? ¡No, hombre, qué vida la mía! ¡Qué bonito!
3: ¿Qué mira, bobo?
0: No, no, no, espérate, no, es Palmario. Buenas.
4: Ay, tengo que traer una perra aquí en el carro.
0: ¿Qué?
4: Tengo una perra, hombre.
0: Yo también. ¿Vieras? También, hijo. Oiga, pues ya me voy, ya sabes, viene el pollo y después llega la señora patrona. Y yo me voy, pero regreso mañana, 7 de la mañana, aquí nos sintonizamos. Bonito día, chicos, nos voy a dejar con un chirrolón, son, para terminar bien. Este inicio de semana lunesito. Y si alguien llega y te pregunta, tú nomás dile, aquí nomás la mejor con Carla Durazo. ¡Ya sabes!

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19: te da la hora exacta.
0: 11:03. 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

0: 103.3, aquí nuevamente saludándolos su patrona y decirles que me encuentro con nuestros amigos de Ruta Medkin aquí en Cortés y Pípila. ¿Para qué? 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
0: 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Y por supuesto, nos escuchamos en punto de las 4 de la tarde, patroneando con tu servidora. Adiós.

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1: Así es, señores y señoras. Buenas, buenas, buenas, buenas. Hoy amanecimos con todo, muchachos. Vamos, andamos al millón, señores. Andamos al millón, señores. Gracias a Dios que me da la oportunidad de estar con ustedes a través del 103.3. Muchísimas gracias, primero que nada, a mi Jesús, a mi Señor Padre Creador del cielo y de la tierra. Gracias por permitirme a ustedes también por entrar a sus casas, a sus trabajos, a sus carros, a todos lados donde nos escuchen en la mejor 103.3. De todo corazón, les agradecemos a ustedes, señores. Ahorita voy a abrir el grupo, espérenme. Se me fue el show. Oigan, lo que sí le quiero comentar a usted es que así era, así anduvimos ya casi, casi para pedir chamba ahí en la segunda y Macheros. No lo voy a negar, sí mordí mi boxer. Oh, bueno, esto estuvo muy criminal el partido para ustedes. Yo ya, aquí lo cerramos el tema del América Chivas. Yo ya no hay bronca, ya quedé en paz con eso. No, Rigo, jamás en mi vida vuelvo a apostar, loco. Jamás, jamás en la vida vuelvo a apostar. Neta, te lo juro, respeto a quien respeto merece, ¿no? Échale, Rigo, ya estaba esperando tu mensaje desde hace rato, hijo.
2: Buenos días, papá pollo.
1: Buenos días.
2: ¿Cómo estamos, papá pollo?
1: Muy bien, mijo.
2: Dame mi lunes, papá pollo. Te salvaste de mí, pollo. Te salvaste de mí, pollo. No acabaste pelón ni vestido. Ay, pollo.
1: Para que veas, hay alguien que me cuida. Alguien que cuidó mi imagen, el señor. De lo que me salvé gracias a las ratahuilas por empatar. No, ya empezaron a llorar. Mira nomás. Qué belleza de gol, ¿eh? Qué belleza de gol. Al ratito lo vamos a platicar. Al ratito también vamos a platicar de nuestro queridísimo el Pitbull, que también se rifó, ¿eh? Se rifó con una muy buena pelea. No, ese Pitbull no. El verdadero Pitbull, ¿ese qué? Por Dios. No, yo hablo del boxeador, la neta. Que qué pelea estuvo muy buena. Si usted no la vio, al ratito lo vamos a platicar. También tenemos detalles para ustedes para que participen en nuestras dinámicas y sobre todas las cosas. Buena música, señores. Tenemos la mejor música, la mejor programación. ¿Dónde más? En la mejor 103.3. ¡Vámonos, señores! Me voy a ir, Espérate, acá tengo otro audio, échale.
3: ¿Qué rollo, mi pollito?
1: ¿Qué onda, mijo?
3: ¿Cómo andamos?
1: Todo fine.
3: Buen inicio de semana.
1: Igualmente,
3: ya
1: mijo.
3: Ya te decía yo paradito ahí en el pollito feliz, pero te salvaste, viejo. Dale, mi pollito, éxito.
1: Buen no, manches. No, sí, yo también ya estaba, cuando cayó el segundo, yo dije, no puedo caer en la depresión, no puedo caer en esto, no lo debo de permitir. Pero saludos a todos nuestros paisanos allá en el otro lado, gracias a nuestra amiga Gladys, gracias por estar en sintonía, nuestros amigos de Utah, nuestros amigos allá en Las Vegas, gracias por estar en sintonía de la mejor 103.3. ¡Échale, mijo! Sí, ya sé, me salvé, loco.
4: Qué perro golazo el del Borja, ¿no? Se zurraron los chillermanos. Ya querían que lo pitaran al 85.
1: No manches, esos güeyes, échale.
5: ¡Arriba la Chiva! Y hay que reconocer a la América también, que remontó.
1: No remontó, empató, mijo, se salvó. Esa es la mera verdad, se salvó, empató y fueron dos goles dignos. O sea, no hubo una polémica. Igual los de las Chivas, créanmelo, ahí estaban David Faitelson diciendo, no, que estaban fuera de juego. No. El partido estuvo muy bueno, muy intenso. Dominó las Chivas durante el primer tiempo, pero pues lamentablemente no consiguieron y nos fuimos con un puntito ambos. Me voy con la música, señores. 11 de la mañana con 25. En un momento regreso con ustedes. Mi nombre es David Nieto, me dicen El Pollo. Te acompaño hasta las 3 de la tarde a través de la mejor 103.3. Hoy comenzamos. Excelente inicio de semana, señores. Oh yeah. Vamos pues con Natalia Jiménez. Esto es Y Punto. A través de la mejor 103.3. Aquí nomás.

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2: Claro que te dije que un día esto pasaría y no me creíste, ¿verdad?

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0: Ahí lo tuvimos, señores, señores, a través de la mejor 103.3, Mar Solís con Invéntame. La bella creación del señor Marco Antonio Solís, ¿no? Qué hermosa voz, qué hermosa mujer. No lo podía evitar decir. 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Vamos con más música, señores, a través de la mejor 103.3. En un momento regresamos con ustedes. Aquí nomás, la mejor con el pollo.
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0: 12:01.
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0: Vámonos, señores y señores, ahí lo tuvimos. Mi problema con Calibre 50 a través de la mejor 103.3. Oiga, 12 del mediodía con 10 minutotes. ¿Ya se van? Ya se fueron, ¿no? ¿Qué manera tan sutil de correrlo? Qué poquito aguantaron. No, no, no. Oiga, lo que le iba a comentar es que hoy tenemos un regalito especial. ¿Quieres saber cuál es? Vamos a abrir la caja de los regalos de la mejor ira nomás. Hoy tenemos membresía Century Club. 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Ya me lo prendí, mica. Ya me lo prendí. 646-116-8992 en inglés, señores, Si Chu Wan Jin Fu O Wa en chino mandarín. Ahí está el número de WhatsApp, señores. Ahí está para que usted lo... me vaya mandando su fotito, ¿no? O sea, de su carro, ¿eh? No voy a pensar que de otra cosa. Sí, o sea, no estamos calificando, ¿no? Dale, mija, que te vaya bien. Al rato nos vemos. Dice, esa no, pollito, porque me acuerdo de la derrota del campeón Cruz Azul. Ay, Dios de mi vida. ¿Qué les podré decir? Ira nomás el Rigo. Échale, mi Rigo.
1: Pollo, iba a comer caldo de chachalaca, pero ya no se hizo.
2: ¡Cállate!
1: Pollo, mándale saludo a los taxistas del grupo Naranja con Blanco, por favor. Si no es mucha molestia.
0: Claro
1: acá
0: que
1: estamos,
0: sí,
1: escuchándote a todo pulmón.
0: Gracias, mijos. Gracias por estarnos escuchando. A todos los taxistas de Blanco y Naranja, gracias, mis amigos. También a todos los taxistas de Ensenada, a los choferes de plataforma, a los conductores de microbús. ¡Al súbale, súbale, que se le va! Gracias por estar en sintonía de la mejor 103.3. Échale, mijo.
1: Saludos al taxi de Meño.
0: Al Meño. Saluditos, mijo. Saluditos. Oiga, entonces, usted ya tiene ahí a la mano su carrito. Vamos preparando la dinámica en un momento más. No se me despegue porque en cualquier momento la soltamos. Yo les quería platicar. A ver, porque hace rato viví una situación que... ¡ay, hijo de su! Van a decir que yo tengo algo en contra del sistema educativo, güey. Van a decir que yo algo tengo contra los maestros, contra las escuelas. Pero no, hombre. Hace rato nos convocaron en la mañanita, ¿no? Para lo que es, pues ahora sí que lo que es armar el consejo de padres de familia, güey. Fui presidente, loco. Ahí nomás para que la notes, güey. Aquí sí logré ser presidente. Lo que yo quería decirles, que cómo hay padres de familia a su máquina tan castrosos, loco. Discúlpenme. Pero es la verdad, o sea, nada nos embona como padres. Sí, está bien, siempre queremos mejoras en las escuelas, pero no a costas, ¿no? Y no exigiendo, loco. Si tus hijos son los mejores, si tus hijos son los que pueden dar saltos mortales sin tocar el suelo, si tus hijos hablan 10 idiomas, que que no lo creo, ¿verdad, loco? O sea, que ahorita haya alguien así que me queme. Pero... No te pongas a exigir de más. Las escuelas hacen lo que pueden con lo que pueden y con lo que tienen, Como padres de familia, yo lo digo así, ponte un poco más empático con los maestros y digamos, ¿qué podemos solucionar en vez de dar más problemas? Esa yo creo que es la primera solución. Échale, mijo.
3: No, pollito, pero ahí te equivocaste. En lugar de presidente hubiera sido mejor el vocal.
0: No,
3: es... ¿Cómo hablas, pollito?
0: Es que, loco, mira, el detalle es este. Yo siempre lo he dicho, ¿no? ¿Para qué tantos changos? Con uno nomás, o sea, el que es pollo donde quiera es amarillo, mijo. Y aunque nos pinten de color y nos vendan en una esquinita, somos la mera vena. Mira nomás, ya me mandaron acá un polviado, algo bello, mijo. Vas ganando hasta el momento, mijo, vas ganando. Me voy con música, señores, en un momento regreso con ustedes. En un momento regresamos con ustedes. Vengo con dinámica, vengo con este premio para que usted se ponga bien atento. ¡Vámonos! Nos vamos con los rojos. Con los ojitos rojos.

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0: Javier Flores, señores y señores, a través de la mejor 103.3, con Solo Dime. Óigame, nada más y nada menos. Por acá mi amiga Gladys me dice, miré el sábado la serie, media loca la señora, pero se vengó el señor poniéndola en la fogata. La serie era de amor adulto, si no mal recuerdo, que la recomendé el día sabadito. Si usted no la ha mirado, mírela. La neta es que estuvo muy, muy, muy buena, Para mí, en mi punto de vista, te mantiene muy entretenido. Muchas gracias, Gladys, por darte el tiempo de atender nuestras recomendaciones, ¿no? Un gusto muy exótico, pero muchas gracias, mija, gracias. Oiga, lo que yo le iba a comentar y lo que le voy a comentar es que nada más y nada menos hoy es 21, ¿verdad? 21 de septiembre y es el día de las flores amarillas, güey. ¡Qué bonito! Ay. Hoy los cursis, los mandilones y todos esos vatos que son románticos, como un servidor. ¡Ay, no creo! No, no es cierto, güey. Hoy es el segundo día de las flores. El primero, este popular festejo se lleva a cabo dos veces al año, por si usted no lo sabía. El 21 de marzo y el 21 de septiembre. La tendencia nació en las redes sociales inspiradas en la canción de Flores Amarillas de la serie argentina Floricienta. La idea es regalar flores amarillas a alguien especial como símbolo de amor, símbolo de cariño y del deseo de compartir un futuro juntos, güey. ¡Qué bonito! ¡Qué bonito, señores! ¿Ya les regalaron a ustedes sus flores amarillas, muchachas? Mándenme mensajito a ver 646-116-8992. ¿Ya le regalaron su rosón? ¿Ya le regalaron la rosa amarilla? ¿No le han regalado nada? ¡Ay, pobrecita! Dice por acá, o sea, espero que me las den al ratito llegando de trabajar. Espero, mija, porque si no, irá pobrecito, pobre vato, la neta, le toca dormir con el perro igual que a mí.
1: Mario, no digas cosas que por tu culpa quitaron el locutor de los domingos porque no subiste el rating.
0: Ah, perdón. ¡Mándeme! ¡Arriba la América, amigo! ¡Sí la entendí!
1: Oye, pollo, ponte esa pomada que usan los bebés para las rosaduras, porque no, hombre. ¿Cómo has de haber estado ayer?
0: ¡Ay! Pidiéndole a tantos, dice por acá. Yo le regalé, pero un trapo amarillo, güey, para que limpie el carro. No manches, buena esa, mijo, le voy a regalar un paquete entero, ¿no? Este año ya no me tocaron las flores amarillas, ahora las llevo al panteón. Ay, porque mi amado ya está en el cielo. Ay, mija, mil disculpas. Te mando un abracito, mi reina, un abrazote, de corazón a corazón. Cualquier cosa, aquí andamos. Cuando quieras platicar, cuando te quieras desahogar, mija, ¿va? Por lo pronto, señores, ¿a ustedes ya les dieron su rosa? ¿Ya les dieron su florecita amarilla? Échale, mijo.
2: Oye, me imagino que llegaste sin uña ahí a la radio hoy. Te comiste todas las uñas durante el partido.
0: No manches, casi me da cáncer, loco, de tanto fumar. Neta, estaba como cuache. Neta, no lo podía evitar fumar y fumar, mijo. O sea, estaba muy nervioso.
3: Pollito.
0: Mándeme.
3: Mijo, yo sí quiero reconocer algo. Yo soy chivista, pero qué buen golazo metió el América. La verdad, hay que saberlo reconocer. Sí, estuvo bueno, desgraciadamente le aflojaron las Chivas, pero pues ni modo, así es esto.
0: Así es el fútbol, mira, yo al segundo gol que metió las Chivas, le estaba a punto de mandar un mensaje al Rigo, güey, te doy 500 lucas, loco. Lo iba a empezar a... Ni modo. Iba a empezar a utilizar la artillería pesada. 500 pesos son 500 pesos, mijo. Pero en eso yo tuve fe. Y dicen que la fe mueve las montañas. Y a mí me mueve el tiempo. Me voy con música, señores y señoras. ¡Es la Sopilota! Con Diego Arriaga a través de la mejor 103.3. Aquí nomás con el pollo.

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0: 1:01.
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0: Vámonos, señores y señoras. 1:04 p.m. Acabamos de escuchar al Grupo Pesado en corto a través de la mejor 103.3. Oiga, ¿qué le iba a comentar? ¿Qué le iba a decir? Hoy tenemos un tema. Un tema. Pues ahora sí que. Que me llama mucho la atención, ¿no? Ya ven que en los grupos. Pues ahora sí que en los grupos famosos de aquí en Ensenada. Yo veo que la gente batalla mucho. Que la gente. Pues ahora sí que se mortifica demasiado. Y yo. En buena onda, ¿no? No en el tema burlesco. Pues me puse manos a la obra, ¿no? Y me puse a analizar. Pues todo lo que vi en ese grupo, ¿no? Y veo que mucha raza se queja de que no hay empleos, güey. De que no hay empleos aquí en Ensenada. No sé, la neta, si sea verdad, si sea mentira. Pero, ¿qué opinan ustedes al respecto? 646-116-8992, el WhatsApp. Yo creo en el punto de que hay bastantes negocios, de que hay bastantes empresas, de que ya se están abriendo plazas nuevas. Ya en otro punto hay mucha gente que la neta, pues ahí con el debido respeto tira mucha hueva, güey. Que entran a los jales y piensan que entrar a un trabajo es poder estar en el teléfono. O sea, ya me aventé una pedrada yo mismo, ¿no, loco? O sea, que piensan que pueden... Están en el teléfono 24/7, que pues ahora sí que las prestaciones y todo ese rollo ya no me meto, pero en cuestión de los empleos, yo sí veo que hay mucho negocio, yo sí veo que hay muchos empleos que a cada ratito publican en la bolsa de trabajo. ¿Pero qué opina usted? Échale rápidamente, nos vamos con este audio, échale, mijo.
1: ¡Sale, pollito! ¡Sale, pollito!
0: ¡Sale, mijo!
1: Accidente aquí en la calle Pino, bajando del Boulevard Geranios hacia la 28. Ahí para que tome precauciones la gente. En pura mitad de la calle está el accidente. Ahí para los que van a recoger a los niños de la escuela.
0: Ahí para que se pongan buzo caperuzos, los que anden por aquellos lados, por el lado de Valle Verde. Accidente para que usted, si va a conducir. O si va en su carro, pues tenga mucha precaución, raza, ¿va? Échale para acá, ¿qué dicen? Échale, mijo.
2: ¿Qué onda, mi pollo?
0: ¿Qué onda, mijo?
2: Así como quisieron hacer tradición de las flores amarillas por una serie de televisión. Ajá. ¿Por qué no hacen también tradición como una de esas series coreanas de que... Cuando la dama que queda bien nos enamoran, ahí andan cocinándole al batillo.
0: A ver, mijo,
2: ¿por qué? Pues, ¿por qué nomás de aquí para allá, de allá para acá, casi nada?
0: Sí, ¿verdad, mijo? O sea, ¿por qué no hacen tradición? Ay, le voy a echar lonche todos los días a mi vato. O sea, ¿por qué regalar las flores amarillas nomás una vez? O sea, ¿por qué no echar lonche? Dice, hola, buenas tardes. Si es verdad, no hay casi trabajo y sí están mal pagados. A ver, échale.
3: ¿Qué rabia, pollo? ¿Cómo andas? Fíjate que yo a Ensenada llegué hace como, ¿qué te gusta? Un año y medio. Y 6 meses me la aventé buscando trabajo. Dije, no, pues, buscándole chamba, lo que caiga. Dije, no, dije, pues de cajero, los otros, nada, no encontré nada, pollo.
0: No manches.
3: Y pues fíjate, yo tengo experiencia en puestos de gerenciales, pues terminé agarrando una gerencia. Y pues todo por esperar, más bien porque no me dieron trabajo, no por esperarme. Y ahorita también trabajo en el carro, o sea, ya tengo dos trabajos al mismo tiempo. Pues yo todos los días trabajo desde las 6 de la mañana hasta las 11 de la noche, pollo.
0: A su máquina, güey. Bueno, es que a veces entra en congruencia, ¿no? ¿Qué es lo que quiero y qué es en lo que puedo entrar a trabajar? Porque también yo estuve en esa situación antes de andar acá, güey, o sea... antes de estar acá, pues andaba de albañil, o sea... Que la neta, mil respeto, ya lo he dicho mucho para los vatos, mil respeto para ellos porque... Güey, un día y me daba temperatura al día siguiente, la neta, andar cargando, de andar... O sea, sí está canijo. Por acá dice, sí hay trabajo en las gasolineras, nomás que no dura la gente, ya no quieren trabajar. Pues si es en la de allá del libramiento, pues sí, mija, sí hay trabajo para las mujeres, ¿verdad? Pero, o sea, es que entro ahí, o sea, a uno que está feo no consigue trabajo tan fácil, pues.
4: Yo creo que porque en muchos lugares se necesita palancas para poder entrar y aparte unos están bien mal pagados.
0: Pues mira, yo creo que no es tanto la palanca, es tanto el cómo vean a la persona, Porque también, o sea, si vas todo fachoso, si vas todo greñudo, si vas todo en pijama a pedir trabajo, loco, pues no esperes que te vayan a dar la gerencia, güey, o sea. Saluditos, mi Karen, saluditen para ahí, para mi Karen, para la Karencilla, para mi homie. Échale, mijo.
5: Por eso era la apuesta, pollo, porque te iba a vestir para que agarraras chamba de volada. Ahí en el Pollo Feliz tú ibas a agarrar chamba de volada, ¿te imaginas? Un peloncito, una peloncita con un vestido largo, largo ahí, paradito ahí.
0: Este vato. No, la neta sí está chido. A ver, ¿qué opina la raza? ¿Hay trabajo en Ensenada o no hay trabajo? Nos vamos con música. Tengo un invitado especial en cabina. Usted no se separe. En un momento regresamos con esta entretenida entrevista y buena información para usted. Me voy a ir a nada más y nada menos que con los dos carnales. ¡Ay, ay, ay, mamacita! Soy de todas y de nadie. ¡Amárrenme! A través de la mejor 103.3, los dos carnales. Aquí nomás, con el pocho.

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0: Una de la tarde con 23, acabamos de escuchar al buen Gerardo Ortiz con Un Amor Confuso. Oiga, señores y señoras, usted no se despegue de su radio porque hoy tenemos invitado en cabina. Claro que sí, señores, tenemos un invitadazo de lujo, de alfombra roja y caravana, como lo bien dirían. Bienvenido a la cabina nuestro queridísimo Víctor Valdés, director general del séptimo 3 presentación de cine en Bar Andaluz. Bienvenido, mi rey.
1: Buenos días, buenas tardes, Pollo, ¿cómo estás?
0: Muy bien, gracias a Dios, mijo. Oye, ¿qué información nos traes?
1: Pues mira, el día de hoy les vengo a hablar un poco de nuestro pequeño proyecto. Bueno, pequeño, que ya llevamos 3 años haciéndolo. Se llama Séptimo, es muestra de cine independiente.
0: Órale.
1: Muestra de cine independiente, nuestro propósito es darle foco, darle una plataforma a los artistas, sobre todo del medio audiovisual, uh-huh, para que puedan proyectar sus obras, porque muchas veces, y te lo digo yo como estudiante, como egresado de la carrera de cine, muchas veces nuestros proyectos de que o quedan ahí guardados en una memoria, o uno dice, lo subo a YouTube acá y que pegue, y pues ahí se queda nada más.
0: Ok.
1: Entonces, ese es el propósito de nuestro proyecto, darles un foco, darles su espacio para que se proyecten, para que la gente lo vea, para que ahí hagan sus cosas.
0: Oye, y supongo yo que dentro de lo que es este evento, hay un día en especial en el que pasan todas esas recopilaciones.
1: Sí, ponle, nosotros abrimos convocatoria para que la gente llegue y mande sus proyectos, okay. Ya sea, nosotros aceptamos desde películas, cortometrajes, videos musicales, documentales, cine a minutos, videos de un minuto, todo nosotros aceptamos, no tenemos limitaciones ahora sí de qué género, cualquiera también.
0: Órale, qué interesante. Oye, ¿y qué es lo más así que digas tú? ¿Sabes? Esta película nos llamó tanto la atención que fue una de las más votadas.
1: Pues ahorita fíjate que nuestra selección de este año son 14 proyectos. Ahí figuran cortometrajes, videos musicales y también documentales. Y ahora sí que todos están, no te podría decir uno que esté mejor que el otro, todos están excelentes. O sea, nosotros nos llegó de toda la República, Chihuahua, Veracruz, Sonora, Mexicali, Puebla, Ciudad de México, Tijuana, Guadalajara. Y de ahí seleccionamos, nos llegaron alrededor de 50 proyectos. Okay. Y de esos 50, nosotros por cuestiones de tiempo y al momento de hacer nuestra selección, vamos a proyectar 14.
0: Hombre, imagínate quemarte todos los videos, ¿no? Me imagino, porque supongo yo que tú pasan por ti sí o sí.
1: Sí, nosotros hacemos la selección, yo y mi equipo, seleccionamos, pues ahora sí que lo mejor. Okay. Y lo que ahora sí que digamos vale la pena proyectarlo y ahí lo tenemos. Y nosotros lo abrimos a todo público. Para que ustedes vayan.
0: ¿Qué giro tienen, por ejemplo, las películas? ¿De terror, de comedia?
1: Nosotros, por convocatoria, nosotros aceptamos cualquier tipo de género. Pero okay, ahorita, en la selección de este año, tenemos comedia, tenemos drama, tenemos videos musicales, tenemos por ahí algo de terror. Okay. Y tenemos, pues ahora sí que variadito.
0: ¿Tiene algún costo la entrada?
1: Entrada libre, Bar Andaluz, a partir de las 5 de la tarde nosotros estamos.
0: ¿Qué día es? Recuérdame.
1: El viernes 2 de octubre.
0: Viernes 2 de octubre, el que no se olvida, usted no debe de olvidar que tenemos una cita en Bar Andaluz, porque tenemos esta presentación del cine. Imagínese usted, totalmente gratis. Si tú eres fanático del cine y tú dices, ¿sabes qué? A mí me encanta criticar películas, me encanta criticar videos comerciales, videos musicales, etcétera, etcétera. Usted puede asistir totalmente gratis y además unos snacks, unas bebiditas, ¿no?
1: Hay unas margaritas, snacks, y luego aparte de eso, terminando las proyecciones, no se vayan porque tenemos after party ahí mismo en el patio del Bar Andaluz. Vamos a tener DJ invitado, nuestros amigos de Tripulante van a estar ahí tocando ahí su música para que ahí nos acompañen, drinksitos, baile, todo, va a haber de todo ese día.
0: O sea, ¿a qué hora se empieza exactamente?
1: Nosotros abrimos puertas a las 5 de la tarde, las proyecciones empezarían alrededor de 6:30 y de ahí hasta que nos corran, ahora sí.
0: Ahora sí que hasta que se vaya, hasta que salga el sol, ¿no?
1: Ándale.
0: Oye, qué interesante, porque fíjate, me acuerdo cuando íbamos en la universidad que grabábamos cortometrajes en una clase, como en quinto semestre, y ahí se quedaron en las memorias, como dices. Entonces todo eso te lo podemos mandar a ti, ¿no?
1: Sí, claro que sí. Nosotros, antes de anunciar el evento, nosotros abrimos convocatoria abierta a todo público. Pueden mandar lo que sea mientras cumplan los requisitos. Cada año van cambiando, pero en esencia casi lo mismo.
0: Okay.
1: Nosotros aceptamos cualquier género, cualquier tipo de material. Mientras dure, este año lo pusimos de duración mínima 3 minutos, pero bueno, a partir de ahí lo que es. Yeah.
0: Cierto tipo de material, ¿verdad? Porque la gente aquí es bien albureada.
1: Sí, mientras sea apto para el público.
0: Sí, digamos, claro. ¿No? Oye, mi Víctor, además de eso, dime, platícame, ¿qué es lo que vamos a poder disfrutar? Dame un adelanto de lo que es la cinematografía que vamos a ver.
1: Pues, por ejemplo, nosotros este año, hay uno muy bueno, uh-huh. Te puedo darle spoiler un poquito de ese, es un pequeño documental acerca de un chico de aquí en Ensenada llamado Robbie que vende tenis.
0: Ah, caray. ¿Es un personaje ficticio o es...? Así se llama el vato.
1: Ah, así le dicen, vende tenis por toda Ensenada, se mete hasta los lugares en los que tú no te esperarías encontrar tenis. Entonces ahí vas descubriendo un poquito su travesía.
0: Órale.
1: Y aparte de ese tenemos muy variado, incluso hay un documental que nos muestra acerca de la gente, las personas, las de tercera edad que se ponen a bailar ahí en
0: el Parque Revolución.
1: Okay. Un pequeño documental hablando acerca de esa fundación, esa pequeña organización y cómo lo van estructurando y cómo ya tiene años.
0: Órale. Sí, que ya no lo han podido ni mover, ¿no?
1: Ándale. Y aparte de eso, tenemos muy variados. La selección de este año tenemos desde Puebla, Guadalajara, Mexicali, Tijuana. Y pues la principal aquí en Ensenada.
0: Ya es nacional.
1: Ándale, ya nos escondimos.
0: Pues ya lo sabe usted, mi queridísimo radio escucha, ya sabe usted, mi rey, ya sabe usted, mi reina, 2 de octubre a partir de las 5, ¿verdad? A partir de las 5 de la tarde tenemos una cita en lo que es Bar Andaluz, ahí en el Riviera, mejor conocido como el Exhotel Riviera, para que usted disfrute de esta gran presentación de cine y todo lo que tiene que ver con la cámara prácticamente. Así es. Y después de eso, de la presentación, pues ahora sí que viene lo que son los drinks, ¿no? Lo que tanto esperan todos.
1: Sí, viene lo bueno. Para que se queden, para que disfruten. Va a haber cine, va a haber baile, va a haber bebidas, va ¿comida? A haber de todo. Comida también, vamos a tener ahí los snacks que ofrece el Bar Andaluz. Igual vamos a tener una que otra sorpresilla ahí. Igual okay. Estén atentos. Todo lo estamos publicando en nuestra página de Instagram, @séptimo.ens. Ahí tenemos absolutamente todos los detalles, un pequeño adelanto de lo que se va a proyectar y toda la información.
0: Entonces, vuélvenos a repetir, porfa, lo que son las redes sociales.
1: Estamos en Facebook como Séptimo, escrito con, en vez de una T, un 7.
0: ¿7?
1: Muestra de cine independiente. Y en nuestro Instagram estamos como @séptimo.ens.
0: Ahí están, señores, para que usted vaya y lo siga en sus redes sociales. Víctor Valdés, director general de Séptimo 3, presentación de cine en Bar Andaluz, estuvo con nosotros aquí en cabina. Nosotros continuamos con buena programación, con la mejor música, a través de la mejor 103.3, aquí nomás.

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0: Ahí quedamos.
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4: Te da la hora exacta.
1: Son las 2:00.
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6: Y con mucho respeto hasta el cielo, para nuestro aventurero, Jason Jiménez.

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0: Ahí lo tuvimos, mi banda El Mexicano de Germán Román, con un sombrero vaquero. Un sombrero vaquero. A través de la mejor 103.3. Una buena cumbia, ¿no? Una buena cumbia, perro. Oye, échale por acá. Nos quedamos en si hay empleos o no hay empleos en Ensenada. ¿Qué dice la raza? Échale.
1: Buenas tardes, pollo.
0: Buenas tardes, mijo.
1: Feliz semana para ti, para toda la people que está escuchando la mejor. Respecto al tema que la raza quiere trabajar o no quiere trabajar. Pues el que quiere trabajar, luego busca empleo.
0: Exactamente.
1: El que no, pues le pone pretextos a todo. O sea que, ahí está. Ahí está la moneda en el aire. El que la quiere agarrar, la agarra, y el que no, pues ni modo, ¿ah? Se tenía que decir y se dijo, lo dijo el pinche pelón del Irra.
0: Así es, mi Irra. La neta, mira, yo soy de esa idea también, de que la raza cuando quiere las cosas las hace, cuando no, negativo, y ahí vas a seguir ahogado en ese mar de llanto, ¿no? O sea, te vas a seguir haciendo a la víctima de que no, es que no hay. Mira, me ha tocado, ¿no? Me ha tocado porque conozco a diferentes personas que dicen, es que salí a encontrar empleo, van con nomás y me apunto, ¿no, loco? O sea, vamos con esa actitud de, nah, ojalá y no me agarren porque no tengo ganas de chambear, loco. O sea, yo en su momento fui de esos. Yo sí fui de esos, de los que, mira, voy a hacerlas, le dije un día a mi mujer, y está de testigo ella. Le dije, voy a hacer estas solicitudes de empleo, pero voy a ir con la intención de no agarrar, de agarrar trabajo. O sea, no quiero trabajo. Y la neta, no obtuve trabajo. Pero es que muchas de las veces ya la gente ya se amargó porque fue a 2, 3 trabajos y no le dieron empleo. Entonces, ¿qué dice la raza? Échale, mijo.
2: Pollo, ¿sabes qué quisiera escuchar yo? Menos comerciales.
0: Ay, güey. Pollo dice, si hay trabajo, yo tengo 14 temporadas viniendo y he trabajado en el campo con diferentes empresas. Algunas pagan como debería, a otras les vale. Es que es ahí donde entra este dilema, ¿no? O sea, si hay o no hay trabajo. ¿Qué dice la raza? Échale, mijo.
3: Pollito, a ver, ¿qué fin quedó la apuesta, pollito? Quiero saber, a ver, ¿qué onda?
0: ¿De qué?
3: Apenas me voy conectando por eso.
0: Ah, ok, mijo, la apuesta, pues quedamos en ceros, así que tablas por ambos lados. Ni el Rigo ni yo somos, nuevos empleados, güey, allá de los pollos. ¡Échale, Rigo!
4: Que aquí el que es flojo no trabaja. ¿Eh? El que es boludo no trabaja. Pero el que le gusta la chamba, donde quiera trabaja.
0: ¿Eh?
4: De lavar carro, de meter tela, sacar tela, lo que caiga. De lo que caiga, mijo. Tú sabes que tú eres trabajador, pollo.
0: ¡No creo! No, güey, es que la neta, mira, yo entré en esa postura por el hecho de que no tanto porque no encontrara jale, sino que no quería hacer lo que no me gustaba, güey. Y la neta, yo siempre lo he dicho y lo voy a sostener y lo voy a defender. Yo amo mi trabajo, amo la radio, loco, la neta, y no me... Güey, la neta, güey, ya, güey, no, fuera de guasa. No me resignaba, güey, a irme a una maquila. O sea, sinceramente me resistía, güey. Y mi jefa me decía, ya, mijo, ríndete. Pierde la ilusión en tus sueños. Y yo la miraba como esas películas de ahí del Disney, ¿no, güey? Acá. Pero la neta, mira, me aferré. Y ese es un consejo que les voy a dar a ustedes, vato. Si hoy en día estás en un trabajo que no te gusta, no te preocupes. Mientras no pierdas la fe y no pierdas tus sueños, porque los sueños sí se cumplen. Y hace 11 años yo soñé estar aquí, güey. O sea, yo soñé estar en esta cabina y hoy en día lo estoy logrando, mi gente. Y eso es lo más bonito de la vida, cuando no te rindes. Así que si estás buscando empleo y no te agarran, tú no te agüites, los que están perdiendo son ellos, loco, échale.
5: Buenas tardes, pollo. En cuestión del tema, sí hay empleos en Ensenada, lo que no hay son ganas de trabajar.
0: ¡Ey! ¡Échale!
6: Pollo, pues aprovechando, ahorita están solicitando en Bajapac de repartidor. Obviamente les van a pedir licencia, ¿verdad? Pero acaban de subir la publicidad para que se dejen ir.
0: Ahí está.
6: De 10 a 6 hay que llevar solicitud.
0: Ahí está, mijo.
6: Ahí en Bajapac.
0: Ya me metiste gol, güey.
6: En la calle 11.
0: Ya me metiste gol, ¿no, güey? ¡Échale!
7: No, pollo, de que hay trabajo, hay trabajo.
0: ¿Verdad?
7: No me falta encontrarlo.
0: Ay, güey, qué bonito. Échale.
3: No, se vale eso, pollito. Los dos se tienen que vestir de mujer porque quedaron empatados.
0: Pues ni que fuéramos los no de la patrulla espiritual, mijo. Ni que fuéramos los de la patrulla espiritual que ahí, se vistieron de ruca por el empate. No, mijo, aquí empatamos, nos quedamos tablas. No tenemos por qué dar pan y circo, ¿no? Eso ya se los dieron el otro día. ¡Échale!
7: Pues mira, los flojos, los que no nos gusta trabajar, se hacen locutores. Pero... digo todo.
0: No lo estoy negando, loco. No estoy negando que ser flojo sea. Ni modo, mijo, échale.
4: Bien como el trabajo de Ignacio. Ignacio se la pasa nomás durmiendo ahí en el negocio de celulares ahí en el mayorista. Ignacio, puro dormir, puedo estar todo panzón.
0: Trae puro sueño, mi compa. Ya me voy, señores, me voy con música. En un momento regresamos, nos vamos con la dinámica, señores. Ponga mucha atención, dinámica para que lave su automóvil. Que lo deje bien móvil, échale.
3: ¿Y tú, Rigo, cómo te la pasas? ¿Sentado esperando gente o qué? Pero si hola, ¿no?
0: Me ha tocado verlo, loco, me ha tocado verlo. Que nomás está estacionadito ahí, así que ni es más, ¿cómo le dice la burra le dijo al trigo, el trigo le dijo a la burra, esa cosa, algo así le dijeron, pero yo me voy con esta rolona y no, ay, güey, déjame pongo mi efecto que me gusta, este, mero, mira.
8: Es tiempo de cumbia. Cumbia.
0: Que no es cumbia, ¿verdad? Pero es un rolón, mira.

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0: Ay, güey. 2:43 PM. 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Oye, mija, ¿tú eres buena para los acertijos?
1: No.
0: ¿No? No, no, no. Tú eres buena, pero. Pero. Para muchas cosas, mi reina. Para muchas cosas. Sí, para criticar, para juzgar y chismear, eres muy buena, mi reina, ¿eh? Fíjense, nada más y nada menos lo vamos a hacer así de bolón pompón para que usted se gane este... Ahora sí que este detallazo que tenemos para ustedes, ¿no? Este detallón, mijo. Es una membresía Century Club para que usted vaya y lleve su carrito, ¿verdad? Obviamente, déjeme decirle que... Este detalle es para autosedán. No vayan a salir con que quiero llevar mi trophy, quiero llevar mi Can-Am, no, porque ahorita todos los buchones traen su Can-Am, así. Lo que sí le voy a decir es, como lo dije, es para autosedán, no es para, ¿cómo se dice? Para estos transportes de personal, ¿no? Que tienen las redillas arriba. Es para carros normales, para minivan chicas, para pickups normales. Y obviamente... Tienen que ser de uso personal, ahora sí que particular, ¿no? Que mi carro, el que traigo con la Sanaprobrex, ese mero, mijo. No empresas, no califican las empresas para este regalo. 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Aquí nomás la mejor con el pollo. Recuerda que ese es el cajón. Ese es de cajón. Nunca se les olvide, ¿eh? Nunca. Nunca me hagan esto, amigos. No, nunca te tocó escuchar eso. Bien ronco me oí, güey. Es un artista mexicano. Del regional. Es del regional. Es compositor. Y es cantante. Ahí está nada más. Y últimamente ha estado activo, ¿eh? Pero realmente, déjenme les diga. Que antes de pegar en la música trabajó fuera de lo que son ustedes, así como lo dije hace rato, ¿no? Los sueños. Él tenía el sueño de ser alguien, pero mientras trabajaba en los campos, mientras trabajaba en los empleos comunes y corrientes, ¿no? Que dice la gente, porque para mí también este es un trabajo, pues, común, es un trabajo normal. Tenemos nuestra toxicidad, tenemos nuestros... Nuestros puntos bonitos de convivencia. La patrona jamás me echa carrilla. Jamás me dice no, sacúdete las patas en la entrada. Entonces ahí está la dinámica. Depende de ustedes quién se lo lleva. Échale, mijo.
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0: Ah, este era un chisme, mijo. Perdón, ahorita te lo respondo, güey. Ya nos torcieron.
3: Era clavillazo.
0: Ándale.
3: Clavillazo.
0: Pero ese no es, mijo.
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0: No, esa era otra cosa. El artista mexicano. Es un artista mexicano, es cantante y uno de los compositores más conocidos del regional mexicano. Punto. Ahí está, para que usted se gane esta membresía. Échale, mijo, échale. ¿Quién es? ¿Quién es este personaje?
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0: ¡Negativo! ¡Negativo, mi rey, negativo! Échale por acá, échale. Échale, mi reina.
5: Del regional mexicano. Espinoza Paz.
0: ¡Yeah! ¡Sí, claro que sí! Así es, mija. Es Espinoza Paz, nada más y nada menos. Que es cantante, es uno de los compositores más conocidos del regional mexicano. Y antes de pegar en la música, trabajó fuera de los escenarios. Trabajó también en lo que es el campo, trabajó en diferentes factores de trabajos comunes. Y después se fue a los United States, allá también trabajó en el campo. Cosechó los productos como tomate, aceituna, naranja y uvas. Mira nada más, qué belleza. Pero después de eso... Terminó escribiendo canciones para grandes figuras del regional mexicano, cumpliendo así sus sueños, señores. ¿Eh? Nada más y nada menos. ¿Qué decía la otra raza? A ver, mija, te voy a ir mandando ahí una serie de puntitos mitoteros para que sepas que tú eres la ganadora, mi reina, ¿eh? Échale por acá.
3: Josh Favela.
0: No, mijo, andabas lejos. Ahorita, te voy a pedir tus datos, mi reina, pero así es la vida. A veces hay que soñar y el destino... Nos cumple los sueños, solamente es cuestión de tiempo. Señores, Aprovecho para despedirme, claro que sí, muchísimas gracias a nombre de mi Dios Padre que me da la oportunidad, ¿verdad?, de estar con ustedes. Gracias también a todos y cada uno de ustedes por estar con nosotros. Recuerda, mañana tenemos una cita a partir de las 11 de la mañana. Mi nombre es David Nieto, me dicen El Pollo. Así me encuentras en el Cara de Libro, en el señor Facebook y en las redes sociales. Nos vemos, señores, nos escuchamos ahí en las redes sociales. Recuerda seguirnos también en La Mejor FM Ensenada. Así nos encuentras en Facebook e Instagram. Échale, mijo, antes de que me vaya.
1: Pollo, acabas de entrar al aire, ¿cómo que ya te va, Pollo?
0: Ya, mijo. No es mi culpa que se venda bien mi horario, mijo. No es mi culpa, güey. No es mi culpa, échale.
6: Ya te vas, papá Pollo.
0: Ya me voy, mi amor. Ya me voy, chiquito hermoso. Ya los voy a empezar a agarrar. Agarrar cariño a esos hijos perdidos, güey. Ya me voy, pues. Dios me los bendiga mil veces más de lo que ya son bendecidos. Abracen y besen a su familia. No saben cuándo pueda ser la última vez. Así que ya me voy, señores. Gracias. Nos escuchamos el día de mañana a partir de las 11 de la mañana hasta las 3. ¡Chao! ¡Échale! ¡Oh, sí! ¡Oh, yeah! ¡Oh, sí! Ahí nos guachamos, mijos. Thank you so much. Se van con este, ¿no? ¡Ay, Dios de mi vida! ¡Es la banda MS, señores! No me pidas perdón a través de La Mejor 103.3. Aquí nomás.

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3: Te da la hora exacta.
0: Las 3 en punto.
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6: ¡Tol! Montes, montes, alicantes, pintos, pájaros, cantantes. ¡No! ¡Que no se acabe septiembre, loco! Estoy engranadísimo como pozole. Estoy engranado como pozole. ¡No, hombre! Es que de veras, ¡qué chulada! No sé, siento que este año la raza se puso mucho las pilas, ¿verdad? Con esto de la comida mexicana. Sí se esmeró la raza, pero recio, ¿eh? Yo, bueno, sobre todo, pues así siendo gente frontera, ¿verdad? No me había tocado así tanto fervor patrio culinario, ¿no? O sea, de las flautas, del pozole, de las memelas, de los guaraches, que las tlayudas, o sea, hombre, salió a relucir, va, la cocina vernácula, qué chido, la hemos pasado chido, que no se acabe septiembre, please. Y yo soy el comelón del barrio, ay, tú estás escuchando el tan tan, se acabó corta, unas tostadas de pata.
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6: Y bueno, vamos comenzando con la muerte de una persona por una ameba come cerebros. ¿Ah? Ah, madre, qué espanto eso, va. Y te voy a decir la neta, va. A mí me tocó, va, allá en Mexicali, en las ¿cómo le llaman? Pues había unas sequías, va. Son canales, pues, de riego, pero el agua va hermosa, así cristalina. Tiene una profundidad como de un metro y medio, entonces puedes chapotear. Pero el caso es que ahí viven estas cosas, ¿verdad? De las amebas, de las bacterias, de los quién sabe cómo que... Y esta se llama ameba come cerebros. Pues allí en Yucatán resulta que hicieron un vaso, ¿verdad? Para contener agua. Una lagunita artificial, para que me entiendas, ¿verdad? Una represa así, pero chico, no muy grande, ¿verdad? En otros lados le llaman cazuela, en otros lados le llaman pozo, en otro lado como sea, ¿verdad? Pero no es un pozo, no es un pozo de los que va para fondo. Y ahí se generó esa ameba, ¿verdad? Por las condiciones del agua, del oxígeno, de todo eso, pues se hacen unos bichos bien mendigos y la raza se mete a nadar ahí, ¿verdad? Y en esa nadada que dio un compa, agarró la comecerebros y sí lo mató, ¿verdad? Meningitis encefálica, ¿verdad? O meningencefalitis, ¿va? Y pues esto de la ameba, ¿no? Se llama Naegleria foleri. Y pues está en Yucatán. Ya dijo la Secretaría de Seguridad, dijo, no es está en los mantos acuíferos, ni se filtra, ni nada. Dice, ese hicieron un espacio artificial que no tiene drenaje, no tiene ninguna conexión con otra agua, va, con otro río, con drenaje público, nada, va. Es un vaso de agua así con un montón, va, de litros cúbicos, y pues ahí se generó esa bacteria, ¿verdad? Entonces, pues tristemente un hombre de 34 años le comieron el cerebro. ¡Corta!
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1: Mantes, montes, alicantes, pintos. Oye, pues fíjate, hablando de ojos, ¿verdad? Un morro perdió el ojo con la motocicleta. Venían haciendo una rodada y pues eran varios motociclistas. Él traía, ahora sí que como dicen, traía mochila, ¿verdad? O sea, una morra, ¿verdad? Y pues se venían riendo. El vato se avienta un Willys, o sea, un caballito, y no mira que pusieron el semáforo en rojo. Entonces él viene en el caballito acá y lo vienen filmando, y el vato dice: ya me viralicé chido, dice, ahora sí, va con este Willys y mi morra aquí abrazándome, va. Y de repente no se da tinta que tiene un carro enfrente. Cuando baja la moto, lo mira y se le estrella en la parte de atrás, y sale pareja junta volando, dando maromas. Se le estrella la cabeza primero contra el medallón ese, va, el vidrio, y lo quebra, wey. Y después contra el piso, va, se golpea violentamente contra el piso y perdió el ojo, el morro, esto pues evidentemente, ¿no? ¿Quién sabe? Todo mundo que anda en la bike, va, tiene como un espíritu circense, ¿no? Entonces hay que contener de repente, o sea, sí hay que dejarlo salir, ¿va? El espíritu circense es parte de, pero pues así como que, bueno, tanto así como para matarte, ¿no? Perder el ojo, ¿va? Neta, que pobrecito morro, pobrecita familia, el susto, todo eso, ¿va? Que tienen que estar pasando. Y pues así, o sea, si, acuérdense nomás, ¿va? Que sí está chido jugarle, ¿verdad? Ahí al malabarista arriba de la moto y hacer, pues, todos estos actos, ¿va? Así de los Willys y todo, nomás que sí salen muy caro, raza. Dios quiera y a ti no te pasa nada, pero siempre la moto la andas desbaratando y luego te andas endeudando y andas pidiendo prestado. Y luego ya mejor te pones a robarte partes y a hacer tranzas porque estás desesperado, neta. A veces las motos se vuelven una pesadilla para los que son así. Ay, desde que se metió al tema ese de las motos, pues sí, pues anda todo endeudado porque desbarata la moto a cada rato, Nadia.

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1: 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Montes, Montes, Alicantes, Pintos. No, pues imagínate, vato. Imagínate que estás ahí en Uruapan, ¿verdad? Y agarraste jale y le dices a tu señora, ya por fin agarré un jale más o menos. ¿Cuánto te van a dar? 6,000 a la quincena, ¿verdad? Bueno, y a la quincena, sí. Ah, bueno, pues ya agarraste, ¿verdad? Te dieron seguro, Simón. Ah, qué a todo dar, ¿verdad? En una funeraria, el vato, en una funeraria agarró jale, ¿verdad? Y pues, o sea, andaba pintando la cruz ahora sí, dijo, ay, padre, ahora sí ya agarré chamba. Más tranqui, ¿verdad? Pues como quiera que sea, uno dice, pues, es una feria segura, a lo mejor en fin de semana me rifo por otra lana y por otra lana aquí, o cuando está el día de descanso. Dije fin de semana, va, para entender que es el día de descanso. Pero el vato agarró el jale ahí en Uruapan, en una funeraria, les llevan un muerto, y en ese momento le hablan por teléfono y le dicen, saca el muerto de ahí. ¿Cuál muerto? Dice, el que llegaron ahí, lo tienes en un ataúd, café, así, así. Hijo, eso sí, dice, aquí acaba de llegar ese ataúd. Bueno, sácalo, llévalo a tirar ahí por la calle, güey. No, no me haga eso, jefe, me van a... ¡Ajá! O sea, estás diciendo que no. No, no, no, ya voy payaso, ya voy payaso. En eso ando ahorita ya. Y pues el vato como que quería hacer tiempo, ¿ah? Pero pues tampoco se quería rifar con hablarle a la policía porque... Pues bueno, el vato, pues sus experiencias tendrá que desconfió, ¿ah? Él sabrá por qué desconfió de la policía y no quiso marcar. Mejor dijo, hago un poquito tiempo, a ver si se les olvida, ¿ah? Y se ocupan en otra cosa. No, hombre, fueron y se metieron, ¿ah? ¿Qué onda, compa? ¿Lo va a sacar o qué? En eso estoy precisamente, jefe, en eso estoy. Y pues ya agarró el ataúd con otro, ¿verdad? Me lo lengo y lo subieron a la carroza y lo fueron a dejar ahí junto al aeropuerto, ¿verdad? Ahí en la carretera en Uruapan. Y ahí bajaron el cadáver y ya se fueron, ¿verdad? Y pues la gente empezó por ahí para pasar en la mañana. ¡Ay, el sustote, a persinarte! Luego, ¡ay, santo Cristo Redentor! Un ataúd a media calle, ¿verdad? Y pues sí traía premio adentro, traía el cuerpo de la otra persona ejecutada a ti. También va a tiro. Y pues ya detuvieron a los dos. O sea, no sabían cómo es que había llegado un ataúd ahí, va. Y resulta que ya sabes, la cámara famosa, video todo, dieron con los muchachos. El vato, chale, mi primera chamba. Y ya estoy metidísimo. Ahora sí ya me viralicé, güey, dice el vato. Bueno, pues ojalá y no la pierda. Pues ¿por qué la va a perder, va? Pero el susto, güey. El susto, no. Bueno, ya como haya sido, va. ¡Corta!

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2: Y luego en Tijuana una bien peligrosa, ¿verdad? Una bien peligrosa, unas personas, ¿verdad? Una familia, pues ya todos son adultos, ¿verdad? Ya dos muchachos grandes, pues de más de 20, y unas personas se salen para afuera, van a cenar unos tacuaches, ¿verdad? Y cuando van regresando está toda la casa llena de vecinos y llegando los bomberos. Dicen que ellos hasta miraron pasar los bomberos, dijeron acá, mira, ya ha de haber pasado algo, ¿verdad? Y pues era su casa, les fueron a aventar bomberos. Bombas molotov, de esas que van llenas de gasolina, ¿va? Y pues tómala, güey, que les prenden la casa, bendito sea Dios, y los vecinos se apiadaron, y antes de que llegara la bombera, rápido apagarla, porque son casas que están muy cerca, tienen buen tamaño, pero están pegadas, pues, no tienen así patio, nada, está la mera reja pegada a la banqueta, así, o sea, prácticamente tú abres la puerta y estás en la calle, ¿no? Así. Entonces son casas muy pegaditas, y la raza les construye sus modificaciones y todo eso, pero como haya sido, les fueron a aventar bombas molotov, güey. Imagínate, arde una de esas casas y se sigue, ¿verdad? Entonces por eso la vecindad se unió, ellos lo apagaron. Ellos apagaron las dos bombas molotov, las apagaron los vecinos con mangueras, extinguidores, cubetas de agua, lo que haya sido, ¿verdad? Necesario, y salvaron la casita y se salvaron ellos, pero ¿quiénes son esos hijos de la chilindrina que fueron a aventar las bombas molotov? Oye, y bueno, con lo que pasó en Ensenada, ¿verdad? Que salió un torpedo ahí, que se lo hallaron y resulta que era de juguete, ¿no? Sí, era de juguete. No, es que andábamos jugando a las guerras antisubmarinas, dijeron los gabachos, ¿ah? ¿Ah? Es nomás ahí, ay, quédenselo, dice, ahí llévenlo a vender al sobre ruedas, a ver cuánto les dan ahí por un juguete de ese tamaño, un torpedo, ¿no? ¿Ah? Y pues resulta que no traía carga de nada, era de salva nomás, así como para pa tirarlo. Me imagino que tiene el peso exacto del torpedo que sí viene cargado, ¿no? Para que hagan bien el ejercicio, lo soltaron y pues ahí se supone que ahí ya pegó, así, ah, vámonos, oiga, y el torpedo ahí se va a hundir, ¿va? Y no se hundió, pues quedó flotando a la deriva y se lo hallaron los pescadores. Bueno, pero eso ya no lo contaron, ¿va? Lo que yo te quería decir es que también pasó con un dron gabacho, ¿verdad? Pero acuático. Este es una especie de pues como un bote, ¿verdad? Pero es controlado a distancia, a control remoto, ¿verdad? Y pues anda dando vueltas en el río este, en el río, ¿cómo se llama? El río Bravo, ¿va? Y da la vuelta para acá, y da la vuelta para allá, y de repente, pum, que se mete del lado mexicano y que se estrella entre unos, pues, tipo manglares por ahí, se metió en un ramadero y que llega la plebada y que se llevan el aparato que medía casi como un carro, ¿no? Lo sacaron del agua, vámonos, el aparato. No lo pudieron desmantelar para venderlo ni nada de eso, no se animaron, ¿eh? Lo dejaron ahí y luego ya los gabachos dijeron, pues nomás aviéntenlo para el agua otra vez, a ver si jala, ¿va? Y pues ya, no se hizo desorden internacional porque la plebada, ¿va? Como es lángara, pero pues tuvo su avería, ¿no? El dron del agua. Hay drones para todo, yo me persigno, Dios conmigo, yo con él, Dios delante y yo tras de él. Ay, la IA nos va a matar a todas. ¡Corta!
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0: Las 4 en punto. 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
1: ¡Ay, ay, ay, ay! ¡Ay, muy buena tarde! ¡Excelente inicio de semana! 4:06 PM. Vamos arrancando con Patroneando con tu servidora. Mi nombre es Dana Flores, me dicen, y soy la patrona. Y voy a estar contigo en este bello lunes 21 de septiembre de este 2026. Oigan, cada vez estamos más cerca de que llegue el Jingle Bell. O sea, aunque empecemos todos a ver así como esa parte, mi temporada favorita, lo admito, lo acepto y lo reconozco, que es mi temporada favorita, la etapa de otoño-invierno. La etapa de la Navidad, o sea, cada vez estamos más cerca, pero qué gastadero luego de cada cosa, ¿no? No, un saludito a todos los que andan en sintonía en las diferentes plataformas, a todos los que andan en casita, en el negocio, sintonizando, por supuesto, la mejor FM 103.3. Y chicas, espero que hayan recibido sus flores amarillas, chicas y chicos, eso no importa, ahí andamos, ¿ah? ¿Eh? Hoy muy de flores amarillas, dicen por ahí, pero vámonos. ¡Ay, al fondo! ¡Tan, tan, tan, tan, tan! ¿Por qué? Porque esta rola tiene mucho auge, ¿eh? Y más en estas temporadas, cuando empieza pues la parte de la primavera, ¿no? Allá en el hemisferio sur, ¿no? Allá en las Argentinas. Ahí está. Me acuerdo mucho de mi infancia, cuando estaba en la secundaria con esa rola. ¡No, hombre, vámonos por acá! ¡Saluditos a todos! Número en cabina 177-1033. Número de WhatsApp 646-116-8992. ¿Cómo andamos? ¿Qué me cuenta mi people? Deseo que tengan un excelente inicio de semana. Ya les subí al volumen. Con razón no lo escuchaba. Buena tarde.
2: Hola, buenas tardes.
1: Hola, Lucy. Sí, lo voy revisando. Dije, no, yo creo que mi Lucy te intuí, Lucy, te sentí.
2: No, sí llamo, pero luego no entra, no está apagado. Digo, bueno, le llamo el lunes.
1: No, muchísimas gracias.
2: Para anunciar mañana el verano. ¿Cómo se me lo otoño?
1: Ándale, aquí andamos, pero no, mira, ya le subí porque me acordé que dije, no, mis compañeros lo bajan. Pero a mí sí me gusta andar en la interacción con el teléfono, entonces sí contesto.
2: La Carlita pasa muy buenos programas, pero no acepta teléfono.
1: Ah, pero pues bueno, es que tiene muy buenas secciones también y a veces se le bombardea. Se le bombardea bastante el WhatsApp también. Pero aquí andamos, mira, aquí andamos ahorita en sintonía.
2: Y le vamos a saludar para que ya saque su cobija.
1: Ándale, ¿no? Ya vamos a andar acá, a gusto.
2: Ya hace frío en la tarde, viene el agua.
1: Oye, pero ¿no te diste cuenta que en esta semana hoy, bueno, yo empecé a sentir un poquito igual de calor en la mañana?
2: O sea, ahorita sí está haciendo mucho calor, pero afuera sí está muy fresco.
1: Ah, bueno, sí, pero yo ya tuve que ponerle doble cobija a mi camita, sí, ya me dio frío.
2: Yo tengo que mandar tres pastillas para la gripa.
1: Ándale, hombre, hay que cuidarnos.
2: Una alergia, ¿no?
1: Manténganse hidratados para no enfermar. No,
2: mi hermana tomó pastillas para desinflamarse la pierna en Estados Unidos.
1: Ajá.
2: No las tomó, sino que la llevaron al hospital. Okay. Y como ya se le tomó un montón de las que ya toma, se dio una intoxicada.
1: No, pues es que no te vemos. Ahí sí estoy en contra. Ahí estoy en contra. No hay que automedicarnos. Tenemos que ir con el especialista.
2: Pero en el hospital se las dieron. Ah. Allí la atendieron.
1: Pero tenía que decir. Pero el montón que se había
2: tomado hoy en la mañana las se toma, pues.
1: No, y tenía que haber avisado todo lo que tiene que tomar. O sea, también tienen que hacer su historia clínica para que sepan qué es lo que toma, para saber si le pueden o no dar más medicamento.
2: Y lo le dijo su esposo. Te llevo de vuelta al hospital. No me lleves, me van a matar.
1: No. Ahí tiene que avisar.
2: No, pero todavía viene aquí, aquí en Senada, y trae como verrugas.
1: No, hombre.
2: Pero ya se le están quitando, pues.
1: Ah, no, pues esperemos que se mejore pronto y que sí la atiendan como tiene que ser.
2: Un monstruo.
1: No, hombre. Te mando un abrazote, mi Lucy.
2: Ándale, hasta luego, que Dios la bendiga, ¿eh?
1: Igualmente, bye. Pórtateme mal, cuídateme bien. Vámonos con Rola, esto nos canta el mimoso, claro, a través de la mejor FM. Estás patroneando con tu servidora, la reina petrolera. Ay, no, yo ando de gira hoy, así que quédense atentos porque vamos a seguir regalando gasolinas, hombre. Vámonos.
3: Claro que te dije que un día esto pasaría. 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

0: ¡Allá! 4 de la tarde, 25 minutos de... ¡Vamos arrancando semanita, hombre! 21 de septiembre. Saluditos a todos por acá, a Pedrito, a Gladys. Gracias, muy feliz día e inicio de semana para ti también. Y muy buen turno. Ahí también, mira, ya me mandaron mis flores amarillas digitales. Tenemos llamada, buena tarde.
1: Ella sabía que algún día pasaría, que vendrían a buscarla con sus flores amarillas.
0: ¡Ay, qué bonito!
1: ¡Buenas tardes, hermosura! ¿Cómo estás, mi patrona?
0: Mira, me ha llegado de todo, mensajes, flores digitales, mira, ya me cantaron, pero no me han llegado el ramo buchón. O sea, qué triste.
1: Yo te llevo hasta 5, patrona.
0: Ande, pues, ya quedaste, a mí no me prometas nada, a mí me lo cumples.
1: Un día te los voy a llevar, patrona.
0: No, está muy bien, qué gusto saludarte, espero que estés muy bien.
1: Sí, ¿cómo estás tú, patrona?
0: Fabulosa, exquisita, como siempre. ¡Ah!
1: Ay, bien dulce y sabrosita.
0: Ándale, pues como debe de ser. Ojalá.
1: Ya sabes, mi patrona, yo todos los días estudiando para ser como ustedes.
0: No, tienes que ser mejor, amigo, porque...
1: Como ustedes me enseñaron.
0: Venga, tu roña, está cañón ahorita. No confío.
1: Ah, pero tanto. Como tú, yo nunca seré mejor que tú, patrona.
0: No, tienes que serlo.
1: No, patrona, tú eres única, inigualable y preciosa.
0: Eres un amor, pero acuérdate que no. El alumno siempre tiene que superar al maestro.
1: Tú también eres un amor, patrona, pero ¿sabes? Te digo una cosa, patrona.
0: A ver, dime.
1: Los que tenemos visión corta somos los que más tenemos buenos gustos.
0: Exacto, mijo. Me encanta, un aplauso.
1: Oye, mija, dóname tus córneas para ver mejor.
0: No, estamos jodidos, manito. Está con astigmatismo y miopía tengo, imagínate.
1: Ay, patrona, pero yo te miro con uno, pero te miro bien.
0: Con eso es suficiente, mi Luis. No, me da mucho patrona. Gusto saludarte.
1: Igualmente, hermosa. Pórtate, te mando un abrazo y un besotote tronado.
0: Ay, bye.
1: Te quiero, hermosa. Bye.
0: Ay, qué bello. Mira, me encanta porque he recibido flores digitales, ya me cantaron, me falta ahora el ramo buchón, a ver si llega. A ver si llega, ¿ah? ¿Quién sabe? No, vámonos por acá, saluditos. Pedrito, ¿cómo andas? 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Vámonos ahorita con musiquita, pero antes vamos a escuchar estos mensajitos. Suéltale de una.
2: Buenas tardes, Darita.
0: Buenas tardes.
2: Espero que hayas tenido un buen fin de semana.
0: Gracias.
2: Que Dios te bendiga siempre. Siempre pendiente de tu programa y tus secciones. Un gran abrazo y un gran saludo también.
0: Gracias, amigo.
2: Me gustaría que me ponga la canción de Iván Sebastián.
0: ¿Cuál?
2: Quiero compartir con alguien, se llama.
0: Uy, qué rola.
2: Quiero compartir con alguien, cualquiera de los dos, cualquiera
0: vale.
2: de los dos nombres. Gran saludo y un gran
0: qué
2: abrazo.
0: Qué bueno que me dice que cualquiera de los dos nombres porque no está medio
2: menso. Si tiene chance ahí en tu horario.
0: Gracias, amigo, te mando un saludo. Oye, me debes el gallo, yo siempre presumo. ¿Qué dice por acá? Suéltale.
3: Saluditos, mi patrona.
0: Gracias, saluditos.
3: En espera de golletear.
0: Ay.
3: Llenada el tanque.
0: Mijo, yo les voy a andar llenando el tanque a todos ahorita. Tienen que participar conmigo, saber la gira artística que traigo con nuestros amigos de Rude Admetil. ¿Por qué? Porque ahí voy a estarte rellenando el tanque. Te voy a invitar a que le des vuelta a la tómbola, tómbola, tómbola. Y sepas, a ver, oye, sí, un saludo a todos los que llegaron rapidísimo. Llegaron rapidísimo a la dinámica y participaron varios afortunados. Regalé bastantes vales. Entonces yo decía así como que, ¡ay, qué fabuloso! Oye, le pasé la suerte. Uno que llegó dijo, es que yo nomás vengo a conocerte, pero a ver, préstame darle la ruleta. Le dije, no sé si es más bendecido tus 300 pesos que te acabas de ganar de gasolina o haber visto este monumento a la patria en vivo. ¡Vámonos, vámonos por acá, mi muñequita de porcelana! ¡Suéltale!
4: Hello, hello, mi muñequita de porcelana. Feliz inicio de semana.
0: Gracias.
4: Empezando. Dios te bendiga. Te quiero mucho, mi niña preciosa.
0: Gracias, hermosa. Igualmente, yo también te quiero mucho. Y recuerden que hoy en punto de las 6:30 de la tarde arrancamos con conexiones espirituales. Ve preparando tu fotografía, tus preguntas, dudas, comentarios para que Michelle Sarabia junto con tu patrona veamos si estás embrujado, qué traigas por ahí encima. El muerto, ojalá, señora, se le suba el muerto. Qué buenos deseos tiene la patrona, ¿eh? Suéltale por acá.
5: El corazón, ya se me está acabando la gasolina, ¿eh?
0: A ver, acabó.
5: Estoy esperando el vale. Estoy
0: Pero dale,
5: vale.
0: Dale, gasolina. Vámonos con música, estás en la mejor.

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0: chiquitos, es momento de movernos, señores. Levántate de esa silla. Es momento de hacer un poquito de ejercicio, porque imagínate todo el santo día sentado. Oye, tu espalda. Oye, tú ya no tenemos 20 años, ya hay que movernos. O que te quedas sentado en la taza de baño y al momento de pararte no te responde la pierna. Y eso porque me acaba de decir el pollo, porque fue al baño y se quedó sentado ahí como 3 horas y media, según él, en el baño. Y dije, no te hagas tonto, has de haber estado con otra cosa. Pero bueno, aquí andamos de regreso, hombre. Y déjame platicarte que si a tu carro trae el tanque más seco, que ya le dicen el santo, porque anda de puro milagro, basta de rascarle hasta el último mililitro al tanque. 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Hoy arrancamos, señoras y señores, señoritos y señoritas. Arrancamos y me encantó. Me encantó porque andaban llegando, pero hasta unos llegaban empujando el carro porque ya no traían para la gota. Dije, no, qué triste, manitos, no, hombre. Sentí que la pobreza me respiraba en la nuca. Pero dije, ahí te van, 10 pesos de perdiz. Y no, qué coda, no es cierto, porque nosotros sí te lo llenamos todito, yo sí te lleno el tanque, mamacita y papacito, por eso y mucho, somos la mejor invita, Rudamerkin, we love Ensenada. Vámonos por acá también, ¿quién quiere? ¿Quién va a estar atento? Tienen que estar atentos todo el santo día, a la mejor para que sepan en dónde voy a andar de gira artística, corto, corto, largo, corto, corto, largo, porque a lo corto, uno no se acostumbra, ¿sí o no, señoras? Vámonos por acá, suéltale. A la larga uno sí se acostumbra. Suéltale.
1: Patrona, yo quiero mi vale de gasolina.
0: Ándele, pues.
1: Proveniente del huachicol fiscal.
0: Oye, de la huachicolera patronal. Oye, no, hombre, ¿cómo? Oye, ya vieron a la petrolera de confianza y andan pidiéndole gasolina, ¿no? Santo Dios, quédense atentos, sepan en dónde vamos a andar y a qué horas y cómo tienes que llegar, cuál va a ser la dinámica perfecta. Gladys, para eso la sonrisa, vámonos, suéltale por acá.
2: Patrona, el pollo se comió todas las uñas, llegó sin uña a la cabina hoy porque iba a perder el América.
0: Sin uñas, sin pelo, sin lonche, sin bañarse. ¿Han visto la pestecita que dejó aquí en la cabina? ¡No, hombre! Ahorita, y hablando de hoy, 21 de septiembre, ¿qué se está celebrando? ¡Ay, el Día Internacional de la Paz! Tengo que comportarme, ¿verdad? Poquito nomás, que tanto es tantito, oiga, ni aguantan nada. Y por acá también es el Día Mundial del Pollo del Alzheimer, porque todo se le olvida según él. Ay, no, señores. Vámonos a corte comercial y regresamos. Recuerda que estás en sintonía de la mejor FM. Y si te preguntan, diles, aquí nomás la mejor FM y escuchamos a la patrona. Vámonos, recio.
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0: 5-1 XHENA. 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